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Muy buenas tardes tengas el día de hoy. Yo soy Leo Ortiz y nuevamente estás escuchando Melomaniaco en Alternativa 98. En este jueves primero de octubre teníamos que recibir el otoño y este precioso mes para todos nosotros. Obviamente tenía que iniciar con un jueves Darks. Obviamente tenía que regresar con un jueves Darks. Y obviamente tenía que iniciar con The Cure. Lo que acabas de escuchar se llama Plain Song, del año de 1989, el álbum Disintegration. Saludos para todos los que ya están por acá presentes en el centro de mensajes. Te recuerdo el número en cabina: 449-994-6480. Saludos para Luna, que ya está por acá reportándose. Saludos para Fercho, que también ya está acá presente. Saludos para Fer, para Eric Valdés, para todos los que ya están a la escucha y a la sintonía. Y obviamente teníamos que iniciar este mes de octubre con algo del álbum October Rust, de esta banda Type O Negative, fundada en el año 1989, justamente en el año en el que sale Disintegration de The Cure. Esta banda formada en Brooklyn, Nueva York, por el señor Peter Steele. Lo que vamos a escuchar es esto llamado Wolf Moon, y lo escuchas en Melomaniaco.

0: October, a cargo de London After Midnight, es lo que acabas de escuchar. Obviamente dando la bienvenida al mes de octubre en este jueves Darks aquí en Melomaníaco. Ya estamos aquí de regreso, ya estamos nuevamente aquí en la cabina de Alternativa 98 para traerte las melodías más tenebrosas y oscuras. Y todo el mes de octubre así va a ser. Ya sabes que aquí nos encanta el Halloween y hoy empieza el conteo, la cuenta regresiva para Halloween, 31 de octubre. Nos quedan 31 días para justamente nuestra Navidad. Y lo que vamos a escuchar a continuación, antes por acá saludos para Mitzi, que ya está por acá presente, para Aarón, para Eric, para César Hernández. Esto a cargo de Watching Hour se llama Kiss by Death y lo escuchas en Melomaníaco.
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0: Rest in Peace. Esto a cargo de Voodoo Church es lo que acabas de escuchar aquí en Melomaníaco en Alternativa 98. Saludos por acá para Aline, para Nani, que también ya están por acá presentes, para todos. Ya es Halloween. Ya cuando en Costco ya es Navidad, cuando en todas esas, ya dije marcas, pero bueno, en todas esas tiendas departamentales, cuando ya es Navidad es porque ya es Halloween fuera de. Entonces hay que disfrutar de esta época, la mejor época del año sin duda. Saludos por acá para Antonio Cázares, que dice, ¿ya regresaste de San Pancho? Ya estoy por acá, me fui por unas carnitas a San Pancho, pero ya estamos de regreso. Vamos con más música de Jueves Darks. No es cierto, ya ven, es que ya no, ya tenía ganas de regresar y seguir poniendo música, pero son las 6 de la tarde con 34 minutos. En este momento tenemos que ir a un corte rapidísimo y volvemos. Estás en el Jueves Darks de Melomaníaco.
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Halloween, a cargo de Susie and the Banshees, es lo que acabas de escuchar aquí en Melomaníaco en el Jueves Darks, que justo pues ya es Halloween, ya desde el día de hoy hasta el 31 es Halloween, luego el día primero y dos es Día de Muertos y sigue siendo Día de Muertos hasta el 19 de septiembre, luego el 19 de septiembre pasa al día siguiente, ya es 16, digo, ¿qué es septiembre? Noviembre, hasta el 19 de noviembre es Día de Muertos. Luego el 20 de noviembre es 16 de septiembre y luego ya del 21 de noviembre en adelante ya es Navidad. Guadalupe Reyes. Saludos por acá para Luisa Fer, que ya está reportando acá en el centro de mensajes. Por acá saludos para Sax, que anda de malotas de parte de su papá Antonio. Saludos para el buen Sax. Y bueno, lo que vamos a escuchar a continuación, vámonos con algo de Ministry, porque justo Every Day is Halloween. Y así se llama esta canción, Every Day is Halloween, todos los días es Halloween, a cargo de esta gran banda de industrial, Ministry. Lo escuchas en Melomaníaco.

0: Requiem, a cargo de Killing Joke. Es lo que acabas de escuchar aquí en el Jueves Darks de Melomaníaco en Alternativa 98. Saludos para Luisa, para Cindy, que ya están por acá presentes, para Chosvos, para Carlos, también por acá. Saludos para quienes nos están escuchando desde San Luis Potosí. Saludos para Chris Majo, que ya está reportando acá desde el estado de San Luis. Saludos para todos los que nos están escuchando desde las diferentes partes de la República Mexicana y el mundo. Para todos los que están en el trabajo, para todos los que van manejando. Recuerda que hoy me puedes pedir la canción que quieras, siempre y cuando sea goth, post-punk, dark wave, dead rock, synth punk, horror punk, horror billy, psychobilly, industrial, electric body music, electric dance music, synth punk, minimal wave, dark wave. Todas esas cosas me puedes pedir el día de hoy, así que tienes mucho de dónde agarrar para pedirme en los Jueves Darks. Y justo lo que vamos a escuchar a continuación. Antes, por acá saludos para Anabel, que ya está de regreso. Saludos para Anabel, que dice, sí te extrañé. Bueno, no mucho, bueno, sí. Yo, la neta, no me quería regresar, pero ya estamos aquí. Saludos también por acá para Orisha Ogun, que ya está por acá. Ya está reportando, y lo que vamos a escuchar a continuación es a cargo de Virgin Prunes. Esto se llama The Moon Looked Down and Laughed. La luna miró hacia abajo y se rió. Eso es lo que vamos a escuchar, y lo escuchas aquí en Melomaníaco.
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0: Abyss, esto a cargo de Sex Gun Children, es lo que acabas de escuchar en el jueves Darks de Melomaníaco, 7 de la tarde en punto. Vamos a un corte rapidísimo, ya sabes, pídeme tu canción aquí al 449-994-6480, 449-994-6480. 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Ahí está. Vamos un corte y volvemos. Estás en Melomaníaco.
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Assimilation, a cargo de esta bandota. Justamente She Passed Away, algo de post-punk turco, una banda de Turquía. Saludos por acá para toda la banda que nos está escuchando desde el gimnasio olímpico de Vox. Para Ian, Damián, Said, Paco, Cristian, Ceci, Carol, Emiliano, Karen, Eilan, Elian, Elian, y para el profe Lupe, para todos allá en el gimnasio, para Cindy, que ya está por acá, para John, para el buen Tony, que también ya está por acá presente. Saludos para todos. Y pues seguimos con este jueves Darks. Ya sabes, pídeme tu canción el día de hoy, la canción que quieras escuchar, siempre y cuando sea goth, post-punk, dark wave, dead rock, cualquiera de esas cosas entra el día de hoy. Lo que vamos a escuchar a continuación, a cargo de The Cramps, esto es Human Fly.

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0: Lo que acabas de escuchar aquí en Melomanía con Alternativa 98 se llama Tal Vez, a cargo de Monte Carlo. Esta agrupación, que la verdad es que está causando bastante, bastante revuelo en redes sociales sobre todo, y que van a estar aquí en Aguascalientes este fin de semana. Vamos a tenerlos acá en la ciudad, así que pues vamos a estar platicando ahorita con los chicos de Monte Carlo. Por ahí están. ¿Me escuchan por ahí?
1: Hola. Sí, sí te escuchamos. ¿Qué tal? Buenas.
0: Hola, qué gustazo tenerlos por acá, que justamente estamos con Daniel, baterista de esta agrupación, y Carlos, que es el bajista. Chicos, ¿cómo están?
2: Todo muy bien. Aquí felices de que nos hayan recibido.
0: No, un gustazo para nosotros, que justo por ahí en redes sociales, aquí en Aguascalientes, ustedes causaron un revuelo porque, si mal no recuerdo, están haciendo como un concurso para ver qué banda abre el show, ¿no?
2: Sí, justo. Sí, hicimos... Primero empezamos por dinámica de likes,
0: salió muy mal.
2: Por dinámica de cover.
1: Sí, de hecho la banda de Aguascalientes que va a participar hizo un cover muy bueno, les quedó la neta excelente, entonces nos da mucho gusto poderlos tener con nosotros en ese show.
0: Ok, perfecto, y que justamente ustedes ahorita están haciendo una gira por la República, que es el Fantasma Tour, ¿verdad?
2: Exactamente.
0: Cuéntenos un poquito acerca de este tour, dónde se van a presentar, cuáles son las próximas fechas, porque bueno, ahorita nos está escuchando gente también de otras partes de la República, entonces para los que estén por ahí interesados también.
1: Claro que sí, esta es nuestra primera gira nacional de corrido, por así decirlo. Ajá. Vamos a estar todo el mes de octubre fuera, dividido por bloques. Vamos a empezar, justo ahorita estamos en León, a punto de salir a nuestro primer show.
0: Okay.
1: Mañana vamos a Querétaro, el sábado a Guadalajara, vamos a jugar de locales ahí. Eso. Y el domingo vamos ahí a Aguascalientes, ahí para quienes apenas nos estén conociendo, escuchen las rolitas y a ver si lo vemos por allá. Y vamos a pasar por otras ciudades como Ensenada, Tijuana, Toluca, Pachuca, obviamente Ciudad de México, Monterrey, entre otras. Ahí va a estar padre, va a estar muy padre.
0: Y que justamente este domingo 4 de octubre ustedes se van a estar presentando aquí en la ciudad de Aguascalientes, en el SU.
1: Es correcto, en el SU íbamos a andar.
0: En el SU, ¿dónde puede la gente conseguir los boletos? ¿A qué hora va a ser? Todo lo que hay que saber para que la gente se anime y vaya.
2: Los pueden comprar ahí en montecarloband.com. Uh-huh. Ahí tenemos los boletos de todas las giras.
1: Y va a ser un concierto algo temprano, pero pues está bien porque es domingo, a las 5 de la tarde son las puertas. Y sí, ahí vamos a estar. Por primera vez vamos a Aguascalientes, nos emociona mucho poder conocer.
0: Que justo es la primera vez que ustedes vienen aquí a Aguascalientes y que tienen una fanbase bastante, bastante presente acá en la ciudad. De hecho, varios, ahorita que se enteraron que iba a estar la entrevista aquí con nosotros, varios me estaban diciendo que si hay alguna manera de conseguir un meet and greet.
2: Sí, justo ahí mismo en montecarloband.com. Uh-huh. Ahí pueden buscar el boleto normal. Y también aquí esta vez el meet and greet se llama Monte Carlo Experience.
0: Okay.
2: Es como una... Queremos ahora nosotros darle regalos a la gente. Entonces siempre nos dan regalos a nosotros y fue de ahora hay que devolverles el favor. Y pues hay muchas cositas que se llevan, que si Polaroids, que si tote bag, que posters, que player, etcétera. Ahora nosotros les damos regalos a ellos. Entonces por eso quisimos ponerle un nombre diferente. Digo, esencialmente es el meet and greet, pero un poquito como con cosas extra para agradecer el cariño que la gente nos da.
0: Perfecto, y justamente, pues ustedes vienen haciendo este tour y también acaban de lanzar sencillo este pasado mes de septiembre, esto que se llama Eternidad. Cuéntanos un poquito acerca de este nuevo sencillo.
1: Claro que sí, Eternidad es una canción de amor, así en pocas palabras. Nosotros del disco pasado teníamos una tendencia de puras canciones de desamor, de no poder...
2: Superar a alguien,
1: ese tipo de temáticas abarcábamos. Para este disco nuevo queremos experimentar nuevas cosas, queremos encontrar un sonido más fresco, por así decirlo. Y en esa búsqueda de nuevo sonido también tal vez sí cambiar un poco las temáticas de las letras. Entonces, algo que por lo que general muchas bandas empiezan, que son canciones de amor, nosotros hasta ahorita dijimos, pues va, hay que armarnos una. Y sí, es una canción para dedicar, es una canción para disfrutar, ahí está muy padre, sí, escúchenla.
0: Que justo la vamos a escuchar ahorita aquí en Alternativa, pero chicos, algo más que gusten agregar, algo más que gusten decir para todo el público que los está escuchando acá en la ciudad de Aguascalientes.
1: Claro, pues ojalá se animen a ir el domingo al show, va a estar padre, es la primera vez que vamos a Aguascalientes y así poder volver, para poder volver siempre que se pueda, obviamente. Escuchen Eternidad, les va a gustar mucho, dedíquense a sus pingüinitas, sus pingüinitos, a quien quieran. Entonces, adelante.
0: Perfecto, chicos, pues aquí nos vemos este domingo en la ciudad de Aguascalientes, espero que sean bienvenidos. ¿Ya saben qué banda va a abrir?
2: Sí, realmente nos están acompañando de cajón en nuestro tour una banda que son amigos de nosotros, que se llaman Silent Noir.
0: Ok.
2: Ellos justo nos van a acompañar de que la mayoría de las fechas, de hecho. Pero justo quisimos hacer una dinámica extra de abridores para poder compartir y apoyar y hacer escena en diferentes lugares. Y la banda que nos va a abrir en Aguascalientes, justo quiero abrir el mensaje, pero me equivoqué de cuenta. Se llama... Espérame, redoble de tambores.
0: Ahí va.
2: La banda que nos va a abrir acá en Aguascalientes es, se llama Contra.
0: Ok, Contra, buena banda.
2: Llamada Contra, de ahí de Aguascalientes.
0: Perfecto, pues aquí los estaremos viendo este domingo. Y para todos los que nos están escuchando, vayan a seguirlos. Chicos, ¿cómo los encuentran en redes sociales y en plataformas?
2: Sí, nuestras redes sociales es monte.carlo.mx. Es muy importante separar monte y carlo porque es parte del nombre. Son dos palabras, monte, espacio, carlo. Entonces nuestras redes es monte.carlo.mx. Ahí estamos subiendo toda la información de los tours. Ahí chequen si su ciudad está por ahí para que le caigan y podamos pasar un rato chido. Y en todas las demás plataformas, Monte Carlo, dos palabras separados, monte, espacio, carlo.
0: Perfecto. Pues un gustazo tenerlos aquí en Alternativa 98 y nos vemos muy pronto. Vamos a escuchar esto, se llama Eternidad. A cargo de Monte Carlo, lo escuchas en Alternativa 98.

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0: Lo que acabas de escuchar es Outspace a cargo de Skinners en esta live session desde el Panteón de la Cruz 2024. Live session de Skinners aquí en Alternativa. Porque justamente esta banda va a estar acompañándonos en Aguas con el Rock este sábado 3 de octubre a las 3 de la tarde en el 3 Centurias 333. Ahí nos vemos, voy a pasar lista. Y aparte van a estar los Skinners, bandota. Va a estar los Daniels, va a estar por ahí Electrify, va a estar Dread. Hay para todos los gustos, así que si tú dices, no, es que no me gusta eso, no, es que no me gusta el otro, hay para todos va a haber, para todos. Así que vayan, asistan o mueran, diría, para coccidiomicosis, proctitis, sarcomucosis de San Juan del Río, Querétaro. Asistan o mueran. Ahí nos vemos, voy a estar pasando lista este sábado ahí en el Tres Centurias. Aguas con el Rock. Va a estar bien chido, va a haber todas las amenidades, va a haber bebida, comida, va a haber pues también área comercial, van a poder comprar sus cosillas por ahí, van a escuchar buena música y pues es el aniversario, acompáñenos para agradecerles personalmente. Esta es una fiesta que hacemos para agradecerles a ustedes por estos años que han estado aguantándonos. A pesar de todo lo que ha sucedido, ustedes ahí siguen día tras día sintonizando. Entonces, esta fiesta es para, pues, honrarlos a ustedes por seguir sintonizándonos todos los días. Saludos por acá para Luna, saludos para John, saludos para Sotzil, para Octavio. Me están pidiendo varias bandas hidrocálidas, por acá nos están pidiendo algo de Plasta, por acá nos están pidiendo algo de Tecuejos. Ahorita ponemos algo de Tecuejos, claro que sí, algo de Plasta también. Bandas 100% hidrocálidas, proyectos 100% hechos en Aguascalientes. Por acá dicen, pásame bien el nombre de Skinners, que no lo encuentro en plataformas. Ah, es que está tricky porque es S-K-N-N-R-N. Sí, lo dije bien. S-K-N-N-R-S. R-S. S-K-N-N-R-S. Así los encuentran en plataformas y en redes sociales. Skinners se escribe S-K-N-N-R-S. Todo en mayúsculas, así los van a encontrar en todos lados. Y por acá dicen, yo quiero llevar a mi hija de 3 años a ver a Fueguín y a Joyce y los Galácticos. ¿Habrá foro para los niños? Pues justo vamos a iniciar, va a ser el mismo escenario para todos. Vamos a empezar a las 3 de la tarde, pero si usted asistió el año anterior, pues el sol estaba medio imprudente y más en el horario en el que estaban los niños, así que sí tomamos las precauciones este año para que el sol no sea un problema, para que el sol no sea un tema y para que puedan disfrutar tanto los chicos como los grandes, ¿ok? Lo que vamos a escuchar a continuación, algo a cargo de Tecuejos, por acá nos lo estaban pidiendo. ¿Quién fue? ¿Quién nos estaba pidiendo los Tecuejos? El Octavio, saludos para Octavio que nos estaba pidiendo a Tecuejos. Esto se llama 666 y lo escuchas en Melomaniaco.
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La Casona del Terror a cargo de Plasta, banda también 100% hidrocálida. Saludos por ahí para Puchi y para Edunk, que justamente el proyecto alterno de Plasta pues es una banda de post-punk, dead rock, llamada Epífora. Así que vamos a escuchar esto también hidrocálido. Ya pusimos tres bandas hidrocálidas seguidas. Una cuarta no está de más en este punto. Esto se llama Fármaco a cargo de Epífora. Que justo, pues, Plasta, recordemos, es un proyecto más punk de aquí de la ciudad de Aguascalientes. Esta canción de La Casona del Terror, pues, le dieron como un giro distinto con ahí con los theremins y el ritmo. La verdad es que a mí me encantó esta canción. Pero Epífora, pues sí dista bastante porque pues es más post-punk, dead rock lo que hacen. Así que vamos a escuchar esto llamado Fármaco a cargo de Epífora. Lo escuchas en el Jueves Darks de Melomaniaco.

Esto llamado I Want It es lo que acabas de escuchar, que nos lo estaban pidiendo por acá Nani. Saludos para Nani, que nos estaba pidiendo esta canción. Lo que vamos a escuchar a continuación nos lo estaba pidiendo por acá el buen César Hernández, algo de Malcriada junto a Prayers. Esto se llama Momento y lo escuchas en Melomaniaco.

Hola Leo, buenas noches. Soy Venus. Saludos a todos los que nos escuchan. Y hoy quiero poner la canción, Conspiración de Malcriada, por favor. Muchas gracias.

0: Teorías conspirativas a cargo de Malcriada es lo que acabas de escuchar aquí en Melomanía con Alternativa 98. Este proyecto que pues fusiona justamente el dark wave con el hyperpop, el art punk. Y pues por ahí le mete géneros urbanos también de repente. La verdad es que es un proyecto experimental bastante, bastante interesante este proyecto de Malcriada, que a la generación Z le encanta. Me siento bien viejo diciendo a la generación Z le encanta, no puede ser. Pero bueno, el asunto es que es un proyecto bastante, bastante interesante. Pues en cuanto a sonido, ¿no? Porque no podría decir yo 100% entra en los jueves darks, pero pues sí es un proyecto de dark wave, art punk, hyperpop y pues música experimental, pop experimental también. Entonces está bastante interesante este proyecto de Malcriada. Por acá, saludos para Fercho que ya está reportando. Ya saben, pídanme su canción acá en el centro de mensajes 449-994-6480. 449-994-6480. Vamos un corte rapidísimo y volvemos.
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Winning, a cargo de The Sound, es lo que acabas de escuchar aquí en el Jueves Darks de Melomaníaco, esto de From the Lion's Mouth, del año 1981, justamente a cargo de The Sound. Lo que vamos a escuchar a continuación, con saludos por acá para Fercho, es de esta banda mexicana, The Real Antonios, que pues es la banda, el proyecto musical de Dark Wave, de El Badía, El Badiablo, Badía, del podcast Leyendas Legendarias. Si a ti te gustan los Jueves Dark, seguramente te gusta Leyendas Legendarias. Pues justamente, pues El Badía tiene este proyecto de Dark Wave llamado The Real Antonios, del cual se desprende esta canción llamada Satánica, que es lo que nos estaba pidiendo por acá Fercho. Lo escuchas en Melomaníaco.

Lo que acabas de escuchar se llama She, a cargo de Clan of Cymox. Lo escuchas aquí en Melomanía con Alternativa 98. Saludos para todos los que siguen por acá presentes. Saludos para Chris. Saludos para Fercho. Saludos para Verónica, que también ya está por acá. Para Sergio Durán. Para todos los que ya están acá reportándose. 449-994-6480. Pídeme tu canción el día de hoy. La canción que quieras, siempre y cuando sea goth, post-punk, dark wave. Si todavía no te pongo tu canción, pues hazme saber que todavía no la he puesto. Recuérdame si todavía no sale la canción que me has pedido el día de hoy. Lo que vamos a escuchar a continuación, es a cargo de She Wants Revenge. Esto se llama Out of Control y lo escuchas en Melomaniaco.

0: Ahí está algo de Strawberry Switchblade. Esto que se llama Since Yesterday. Y antes escuchábamos a Siu Siu. Siu Siu, esta bandota también. Gran rola esta de Eat Me Alive que nos estaba solicitando Eli. Saludotes para Eli que nos estaba pidiendo esta canción. Si tú tienes una canción que quieras escuchar el día de hoy, que sea goth, post-punk, dark wave, dead rock, synth punk, horror punk, psychobilly, horrorbilly, electric body music, electric dance music, minimal wave, whatever wave, anti-wave, todos los waves, el día de hoy me puedes pedir eso en el Jueves Darks. Vamos un corte rapidísimo y volvemos. 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

The Girls Go Down, a cargo de The Damn, es lo que acabas de escuchar aquí en Melomaníaco. The Girl Go Down. Saludos por acá para Terminación 5356. Pásame tu nombre, por favor. También por acá, saludotes para el Chris. Saludos para Chris, que dice, ya vete a dormir. Ya mero. Llevo 38 horas despierto, banda. Para que vean cuánto los quiero, que literalmente llegando me vine directo a hacerles el programa del día de hoy. Saludos para Aline, que ya está por acá también. Saludos para Saulo, que nos estaba pidiendo algo de The Birthday Massacre. Esta agrupación, que si mal no recuerdo son canadienses, una banda canadiense. Esto se llama Video Kid. Esto con saludos para Saulo, lo escuchas en Melomaníaco.

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1: Eso es bien dark.

0: Ahí está. Yo no la escogí, yo no la puse, yo nada. Saludos para el Tony.
1: Excelente, Leo. Excelente. La mejor banda del mundo.
0: De sí Cure. Es, sí es.
1: Está buena, muy buena.
0: Yeah. Saludos para el Tony. También por acá, saludos para Frausto, que nos estaba pidiendo esta canción. George Frausto, que nos estaba pidiendo esta canción. Saludos para el George, también, que ya está por acá. Un abrazote. Saludos para Talena Aurum, que ya está reportando, para el Jos Mangar también, para Gonzo, que ya está por acá, que dice, regresó de entre los muertos, The Cure me resucitó. Efectivamente, ya estamos de regreso, y pues obviamente con The Cure, teníamos que poner a The Cure, aunque esa yo no la escogí. Yo escogí la primera que escuchamos el día de hoy, que sí fue de The Cure, que fue Plain Song, pero lo que vamos a escuchar a continuación es a cargo de Concrete Blondie. Esto se llama Bloodletting y lo escuchas en Melomaniaco.

Lo que acabas de escuchar se llama Bloodletting, a cargo de Concrete Blonde. Y lo escuchas en el Jueves Darks de Melomaníaco. Por acá, saludos para Eric Valdés, que dice: hace tiempo que no pones a Mr. Chivo, ahorita lo ponemos de regreso. Saludos para Luisa Fer, que también ya está reportando. Dice que ella tiene un disco de esta banda. A mí me encanta esta banda. A ver si ahí luego nos compartes una foto. Saludos para Verónica, que también ya está por acá. Para Octavio, para Tony, para todos los que siguen reportando. Yo me despido con esto que nos estaba solicitando Verónica. Es a cargo de The Smiths. Esta canción, que es justo una de las canciones que Morrissey toca en su setlist, el cual no pude escuchar por tercera vez. Es la tercera vez que intento ver a Morrissey y la tercera vez que un concierto no sucede. Esta vez no fue culpa de Morrissey. Para sorpresa de absolutamente todos, no fue culpa de Morrissey, pero bueno. Ya luego tendremos la oportunidad de verlo. Este se llama How Sun Is Now, a cargo de The Smiths. Nos escuchamos el día de mañana en punto de las 6 de la tarde. Esto es Melomaníaco, donde cada sonido viaja desde mi corazón hasta tus oídos. Hasta luego.

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3: ¿Cómo están? Buenas noches, bienvenidos, bienvenidos a los Pasajes Oníricos, bienvenido de regreso a nuestro buen amigo Leo Ortiz, que andaba allí de turista. Bueno, yo sé una historia secreta del por qué se fue a Nueva York, pero no se las voy a contar aquí porque nos puede estar escuchando la policía y no es saludable. Entonces, bueno, pues bienvenido Leo, qué bueno que te pudiste divertir allá en el New York, esquina con París, ahí en la colonia Roma, en México. Y bueno, vamos a comenzar comenzar y terminar con las que ocupan el lugar número 2 y el número 1 en los grandes solos de guitarra de la década de los años 70. Y ahorita que terminemos estas dos, les platico con qué vamos a seguir. La que ocupa el lugar número 2 es Pink Floyd con Comfortably Numb, de su disco The Wall de 1979.

Ese fue el ocupante del segundo lugar, Pink Floyd, con Comfort Will Be Numb, de su disco The Wall, del año 1979, en los 25 grandes solos de guitarra, que no los mejores, porque los mejores es cuestión de cada uno que pueda decir, este para mí es el mejor, otro dirá otro diferente. Pero estos son grandes solos de guitarra, pero sí de todos modos acomodados en un lugar donde pues se prestará también a discusión, posiblemente, pero... Bueno, pues ahí está, esa lista yo me la encontré ahí en el internet. Saludos a Luis Cruz, saludos a James, saludos a Aarón, que bueno, ya saberlo mejor de salud. Saludos también a Eric Valdés, saludos a Marco Antonio, gracias por estar en sintonía. Y vamos ahora con la que ocupa el lugar número uno. Llegamos al número uno, ¿y quién cree que es? No les digo, usted adivínelo, va a estar muy difícil.

Pues ahí estuvo la ocupante del primer lugar de Time, de Pink Floyd, de su disco Dark Side of the Moon. Y mire, aquí traigo un dilema porque ya con eso terminamos la lista de las 25 grandes solos de guitarra de la década de los años 70. Y les había comentado que me iba a seguir luego con las mejores de los años, los grandes solos de guitarra también de la década de los 70, pero una lista hecha por Miguelito, o sea, por mí. Así es que, bueno, pues voy a, por cuestión de tiempo, no puedo comenzar con la lista, porque la primera canción, la que ocupa el lugar último de mi lista, pues es muy extensa y no puedo ponerla ahorita por cuestiones de tiempo. Así es que por mientras vamos a escuchar a este guitarrista canadiense, y ahorita comienzo mi lista, este guitarrista canadiense llamado Pat Travers, que nos va a interpretar esto que se llama Getting Better, de su disco Putting Illustrate de 1977.

Saludos, saludos para Gustavo Cifuentes, saludos también para Eri allá en Guadalajara, Jalisco, Eric Valdés, muchas gracias por la sintonía, saludos a Tel, Rafael González, gracias por estar escuchando, 449-994-6480, ahorita regreso con los grandes solos de guitarra de los años 70, según yo, y esto es antes de, creo que con esto completamos para hacer la pausa, y si no, pues ahorita comentamos. Esto es a cargo de Allman Brothers Band con esto que se llama Whipping Post. Esto grabado en su primer disco de 1969.

0: Fue The Allman Brothers Band con Weeping Post 1969, su disco de ese mismo nombre. Y ahora sí voy a la pausa, regreso para comenzar con mi lista, que prácticamente que habrá oportunidad de poner solamente una o dos canciones. Y ahorita sabrán por qué. Como bien dice James, qué buena combinación, estas grandes solos de guitarra y la lluvia, porque sorpresivamente, sí, efectivamente, y está lloviendo. Así es que vamos a la pausa, comunícate 449-994-6480. Voy a la pausa y regreso para continuar con este programa de pasajes oníricos.
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4: Gracias por estar en la sintonía de Alternativa 98. Así es, este sábado a las 3 de la tarde te esperamos ahí en el Aguas con el Rock. El 3 a las 3 en las 3, 3 de octubre, 3 de la tarde en las 3 Centurias. Ahí para que te ubiques y pues estemos compartiendo el gran concierto que tendremos para todos ustedes. Bueno, ahora sí empiezo mi lista. Esta lista de los grandes solos de guitarra. Grandes solos de guitarra de la década de los años 70, ya sabe que yo comprendo del 71 al 80. Y esto que les presento es esta lista, sí la hice yo, y fueron 62. Un número así, simplemente decidí que fueran 62, y la que ocupa el lugar número 62 es la agrupación Van der Graaf Generator, que nos va a interpretar Meurglis 3 de Songwriters Guild, de su disco World Record de 1976. Nada más. Eches este agasajo auditivo.

Esa fue la que ocupa el lugar número 62 en mi lista de los grandes solos de guitarra de la década de los años 70, Van der Graaf Generator con Meur Glister de Songwriters Guild del disco World Record de 1976. Saludos para Leo Hernández, saludos para Marco Arturo, Julio Escalera, familia Zavala Bernal, Eric Valdés, muchas gracias por estar presentes, a Roberto Corona, Gerardo Jiménez, a Carlos Oros, compañero y amigo, a Sergio Ramos y su familia, gracias. Y creo que nos saludé a Gustavo Cifuentes, bueno, ahí está saludado de nuevo. Dos por el precio de uno. Y bueno, voy a seguir con esta agrupación y me decía alguien que le adelantaba quién seguía, que me iban a condenar por ello. Y lo sé y puedo aceptar esa condena porque a mí yo reconozco que este grupo pues nunca me gustó, no me gustó prácticamente nada, aunque sí hay dos, tres cosas que por ahí pueden pasar, pero es innegable que esta canción tiene un buen solo de guitarra, así es que se me hacía como que porque a mí el grupo no me gusta dejar esta canción fuera de la lista, y esta la puse en el lugar número 61. Mire, si me dice esta canción que yo puse, acabo de poner ahorita la número 62, yo la hubiera puesto en el número 1, es mi lista, pero también quise dar la oportunidad de que yo sé que esta canción quizás es muy poco conocida comparada con otras que tengo señaladas. Por eso decidí ponerla hasta el último, así como para que fuera la entrada a mi lista. Y la que ocupa el lugar número 61 es Going Blind del disco Hotter Than Hell de 1974 de la agrupación Kiss.

0: pues ese fue el lugar número 61 y hasta ahí llegamos, porque la próxima semana continuaré con la lista de mis, que yo considero los grandes solos de guitarra de la década de los años 70. Saludos para, déjenme ver porque tengo saludos para alguien más, saludos para Eric y Alondra, muchas gracias para Marco Arturo, gracias por la sintonía, pausa y regreso con Anecdorradiando.
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Pues ahí está el anuncio del Great Shakes, interpretado por los Yardbirds. Los Great Shakes era una fuente de sodas que estaba ubicada, no sé si estaba o siga estando, pero estoy hablando de los años 60, estaba ubicada en el 160 South de Palm Canyon, Dr. Sweet A, cerca de Palm Springs, allá en California. Y pues nada más ni nada menos contratados los Yardbirds para hacer este anuncio. Y yo se me hacía raro porque lo que estábamos escuchando, yo decía, ese no es el anuncio, ese no es el anuncio. Y resulta que pues no era, me estaba adelantando con la primer canción. Así es que ahora sí, comenzamos con la sección A Ley de Michones. Ahorita más porque está lloviendo y esta es la agrupación llamada Blue Goose, que en 1975 grabaron este disco llamado así, igual que ellos, Blue Goose, y nos interpretan esto que se llama The Chorus.

muchas gracias.

0: Pues ahí estuvo la agrupación adelantada, la que andaba ahí de metiche adelantándose cuando todavía no le tocaba Blue Goose con The Chorus de su disco Blue Goose de 1975. Y sí, bueno, el teléfono para que te comuniques es el 449-994-6480. Dame el gusto de saludarte. Y esto que les presento, antes de presentar la música, ustedes han escuchado seguramente la palabra capcioso o capciosa. Es un adjetivo y se aplica a lo que es engañoso, falaz o fraudulento con artificio. Se aplica a aquello que induce al error o conduce al engaño. O sea, cuando usted le dice a alguien algo que no es cierto, nada más para que se engañe o algo, es ser capcioso. A menudo se emplea en referencia a una pregunta, argumento, razonamiento, propuesta, expresión o cosa semejante que se formula para poner en aprietos, confundir, comprometer o manipular al receptor del mensaje. O sea, que no sean hijos de la capciosidad. Se dice de la propuesta, doctrina o palabra falaz o falsa que contiene artificio para engañar a alguien o hacerle caer en una trampa. Es que pues no sean tan capciosos ustedes. Vamos ahora con la sección de... que esta sección, fíjense que no se me ha ocurrido. Le decía el otro día al jefe que he estado poniendo algunas agrupaciones españolas, y así como ya los alemanes, los italianos, los tienen su sección con su nombre, a los españoles no he encontrado un nombre adecuado para ponerle. Y así es que bueno, pues hoy la presento como así, simplemente esta sección de España. Esta agrupación grabó el disco sencillo en 1978 que contenía la canción A Tu Marcha. Ellos son Union Pacific.
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Saludos a Fernando que está en sintonía y bueno, pues ya hay sugerencias para cómo ponerle a la sección de los grupos españoles, que bueno, pues ninguno me convence mucho que digamos, porque pues están medios pesados. Imagínese ponerle, como dijeron ahorita al principio, que dice que nos están chupando la sangre y sí, que nos la chupen, que nos la chupen. Y pues no, pues se hace sentir gacho que le chupen a uno la sangre. Así es que vamos a dejar pendiente el nombre de la sección de España y vamos con la sección de Argentina, que entra en tres secciones. Fíjese bien. Primero entra en la sección Che Rock, la segunda es Música de Banda y la tercera es Chira la Lira. Esto es Alma y Vida con Ritmo Loco Baraj de su volumen 5 de 1976.

Saludos, saludos para Rodrigo García, muchas gracias. Saludos también para Amado, para su mamá Tomasita, que dice que anda bailando, y para su bro Jano y a todos los bikeros de Aguascalientes. Y sí, pues ahí nos vemos el sábado. También a Marco, a Elisa, sus hijos, gracias por estar en sintonía. A Vero, también la saludo con mucho gusto porque ya tenía tiempo que no nos escribía. A Octavio, también gracias. Eso fue la agrupación argentina en las secciones Che Rock, Música de Banda y Chira la Lira, Alma y Vida con Ritmo Loco Baraj, de su disco Volumen 5 de 1976, aquí en Zona de Ruido. Zona de Ruido, ay Juanito, ubícate, eso es el sábado. En el pasaje soníricos, anécdota radiando. Y vamos con, antes de la pausa, con esta sección llamada Santanera. Esta es la agrupación peruana de Perú, con saludos para Gustavo Cifuentes, recordando aquel buen programa de Fuente de Sodas. Y esto es Traffic Sound con La Camita, de su sencillo de 1971. Digo, mensaje para los que ya están en ella o ya van para allá.

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5: Continuamos en Alternativa 98, invitándote a que te pongas en contacto a través de la línea de WhatsApp 449-994-6480. Y vamos con la sección Qué Buenas Teclas, con saludos para Eri allá en Guadalajara, que se me hace que ya se quedó dormido porque ya está más viejito que la semana pasada. Y esto es a cargo de Supertramp, de su disco Breakfast in America de 1979, esto que se llama Child of Vision.

Pues eso fue en la sección Qué Buenas Teclas a cargo de Supertramp con Shiloh Vision de su disco Breakfast in America 1979. Lo escuchaste aquí en Pasajes Oníricos Anectoradiando. Juan Manuel Muñoz al micrófono con el agradecimiento para todos los que están escuchando el programa. Y vamos ahora con esta sección que mire, los cábulas, yo no sé, yo tanto respeto que les tengo. Les tengo a ustedes y dijo, porque voy a volver a repetir. No, bueno, entra de nuevo la sección a Ley de Michones, pero con otra canción, obviamente. Pero ya me dijeron los cábulas aquí que a mi edad ya no es a Ley de Michones, sino a Ley de Mis Pañales. Y pues la verdad sí da sentimiento. Da sentimiento que me digan eso, porque la verdad ya me falta poquito, ya me falta poquito. ¿Qué será? Pues yo creo que dentro de un año, año y medio, pues ya podré empezar a usar pañales. Pero ahorita todavía no, entonces no sean ingratos. Vamos ahora pues con la sección A Ley de Mis Pañales. Oh, ya ven. Y esto es la agrupación Fire de su disco The Magic Shoemaker de 1970, Reason for Everything.

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1: Escuchamos en la ley de en la sección La ley de mis pañales, perdón, de michones, pero ya a partir de la próxima semana así la vamos a bautizar, la voy a bautizar como La ley de mis pañales, la agrupación Fire con Reason for Everything de su disco The Magic Shoemaker de 1970. Y tengo saludos para mi buen amigo Emilio Santa Cruz y para su hijo Jorge, que están escuchando el programa de Pasajes Oníricos Anecdorradiando. Muchas gracias, gracias, gracias que se toman el tiempo de escuchar, de acompañarme y sobre todo de mandar mensaje. Vamos con la sección Yo la hago mejor que tú, que también incluye la sección Viejitos y Pesados, y este músico lo acabamos de tener hace rato, lo acabo de compartir hace poquito en Pasajes Oníricos antes de Anecdorradiar. Esta canción, Statesboro Blues, fue escrita y grabada originalmente por Blind Willie McDell, un popular músico de blues que tocó en Georgia hasta su muerte en 1959. McDell la lanzó como sencillo en 1928, en los años 60. La canción encontró nueva vida cuando varios actos la versionaron, con varios grupos, músicos, etcétera. Y en 1971 The Allman Brothers la incluyeron como la canción de apertura de su álbum en vivo seminal At Fillmore East, llevando la canción a una nueva audiencia. La canción trata sobre un chico de Statesboro, Georgia, que se despierta inquieto. Tiene el blues de Statesboro. Está listo para seguir adelante, dejando atrás a su mala mujer en el proceso. ¿Cuántos no quisieran despertar así? Pero quien interpreta Statesboro Blues es Pat Travers, el grupo músico canadiense y gran guitarrista, de su disco Making Magic de 1977.

0: Pues ahí estuvo Pat Travers en la sección Yo la hago mejor que tú y Viejitos y Pesados con Stays for Blues, grabación de canción de Blind Willie McDell de su disco Making Time, Making Magic de 1977. Y ahora los voy a invitar al 69 y vamos a escuchar a esta agrupación que, si mal no me acuerdo, ya la he compartido en otras ocasiones con ustedes. Esta es la agrupación BF Trike que nos va a ofrecer esto llamado For Sale or Lease, para venta o renta, de su disco BF Trike. ¿De cuándo? Obvio, 1969. Comuníquese.
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5: Continúo con ustedes en Alternativa 98 en Pasajes Oníricos a Néctor Radiando. Gracias por tu sintonía. El teléfono es el 449-994-6480. Y vamos ahora con la sección No te metas con mi cucu, porque vamos a escuchar a Nusha Fox. Que algunas, como les he dicho, no es porque estuvieran mucho, mucho, muy guapas, pero con la voz que tenían, que dan ganas de que le estuvieran cantando uno aquí cerquita en el oído. Y para lo feo que yo estoy, pues apenas. Entonces, esto es Fox, la agrupación Fox, que nos van a ofrecer de su disco Fox de 1975, Imagine Me, Imagine You.

Esto, alegre canción de Fox con la No te metas con mi cuco, Nucha Fox. Imagine Me, Imagine You, de 1975. Luego hay veces mandan su mensaje para saludar y luego ya como muy espichaditos ya no vuelven a escribir. Y se me hace que es porque se ponen a cenar y no quieren invitar, no quieren compartir de lo que están cenando. Y, pero bueno, está bien, está bien. Cuando les haga buen provecho lo que estén cenando. Y si apenas lo van a hacer, bueno, pues que la disfruten, la cena. Vamos ahora con las secciones también en San Juan hacia aire y los invitamos otra vez, los invito al 69, esta agrupación llamada Corny Grupa, que es el grupo Corny, que no le busqué la traducción de Corny y no aparece, no sé si sea Corny de Cornuto o no sé, pero esta agrupación es originaria de Serbia, que grabaron un EP, obvio, en 1969, con esto que se llama Magikna Ruka, que no es ruka así como de lo que usted está pensando, es que quiere decir la mano mágica, no sé a cuál mano se refiera, pero esto es Corny Grupa.

Eso fue a cargo de la agrupación de Serbia Corny Grupa con Magigna Ruka, la mano mágica que por ahí ya alguien dijo algo que no debe decir. Saludos para Liz Messi, muchas gracias por la sintonía y el teléfono en cabina es el 449-994-6480. Y vamos ahora con dos secciones, la primera de ellas es Bajan, Strujan Bajan y la segunda es Lo que el viento a Juárez. Esta es la agrupación Stag. Que nos van a ofrecer Vida Torturada, Tortured Life, de su disco SWF Sessions 1974, obviamente desde Alemania.

Escuchamos a la agrupación alemana Stack con Torture Live del disco SWF Session 1974. Gracias por tu sintonía. 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Por el aniversario de Alternativa 98. Bueno, teléfono en cabina ya lo sabe, 449-994-6480. Y vamos a la sección titulada Presta para Andar Iguales. Está dedicada para Sergio Bernal, muchas gracias. Sergio Durán, perdón. Y esto es The Search Party con So Many Things Have Got Me Down. Muchas cosas me tienen abajo. Montgomery Chapel, 1969.

0: Eso fue The Search Party con esa canción So Many Things Have Got Me Down de su disco Montgomery Chapel de 1969. Hora de la pausa, regreso.
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Gracias por continuar en la sintonía de Alternativa 98. Y mire, yo les juro que reviso y reviso el programa y digo, no voy a repetir ninguna sección, y resulta que sí.

0: Y la sección que repetí es la de Che Rock. Así es que bueno, pues ya la traigo aquí.
1: Invisible.
0: Con los libros de la buena memoria del disco El Jardín de los Presentes, 1976.

Ahí estuvo en la segunda sección de Che Rock, Invisible, con los libros de la buena memoria del disco El Jardín de los Presentes de 1976, con saludos para Corina Mora, saludos también para Alexa y Alex Ballín, perdón que no los había saludado, saludos para mi buen amigo Sergio Cienfuegos Fueguín, que nos estará acompañando ahí en el concierto el sábado, concierto Aguas con el Rock, el concierto de aniversario de Alternativa 98, y vamos con la sección Chira la Lira. No, primero es la rola con bota, esta agrupación, este músico llamado Gino De Eliso, en su disco Il Mare de 1976, grabó esta canción que se llama I Santi Sui Muri, el santo en el muro. El santo luchador, habría que preguntarle.

música fina a cargo de Gino de Eliso con Isanti Suimuri del disco Il Mare, 1976, en la sección La Rola con Bota. Brinquemos a algo más energético en la sección Chira la Lira, y esto es Tommy Bolin con esto que se llama Marching Powder, de su disco Teaser, 1975.

Eso fue a cargo de Tommy Bolin en la sección Chira la Lira con Machine Powder del disco Teaser 1975. Y hora de escuchar en la sección Two Beatles or No Two Beatles. Esta agrupación de nombre de Loose Ends nos interpreta Taxman de un sencillo de 1966.

fue Taxman con esta agrupación de Luz Ends, de ese sencillo de 1966. Y vamos con mis discos favoritos, esta agrupación holandesa de Holanda llamada Water, nos va a ofrecer Dambursk de su disco, bueno, la canción se llama Dambursk 2, de su disco Dambursk de 1976. Con saludos a Rafota, gracias por la sintonía.

0: Escuchamos a Water con Numbers 2 de su disco Numbers de Holanda. 1976, lo escuchaste aquí en Pasajes Oníricos, Anecdorradiando, y se llegó la hora de despedirme de Anecdorradiando, porque ahorita en una pausa regreso para continuar con Fuga a la medianoche, con saludos para Carmen, también muchas gracias por la sintonía, para Corina Mora, no sé si ya la había saludado, pero la saludo nuevamente. Y así es que no se vaya, comuníquese 449-994-6480, yo regreso, pero así como lo dicen, ¿quién dice? Pues no sé quién dice, pero sí lo dice, de en un pispas, o en un tristras, o en un 2x3, como quiera que sea.
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Emprendemos la fuga a la medianoche, a partir de este momento y hasta las 2 de la mañana, esperando contar con su compañía. Gracias, y vamos con esta grabación de Yes, que en la segunda parte, porque la otra les estuve presentando el disco 1, este es el volumen 2, Yes in the Beginning, que son grabaciones no oficiales, y esto fue en un concierto que dieron en el Sporthalle en Colonia, Alemania, en abril 3 de 1970. Nos ofrecen No Opportunity Necessary, No Experience Needed, Then Every Little Thing, Astral Traveler y Every Day. Saludos y gracias a James también, que sigue la lluvia, ya se había calmado, pero está de nuevo.

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1: 12 con 36 minutos y seguimos en fuga a la medianoche. El teléfono, por si gustas comunicarte, es el 449-994-6480. Escuchamos a Jess allá en sus inicios. Saludos para Mónica, para Ángel. Qué gusto me da saludarlos. A Mario Roa también, que sigue trabajando en estas horas, como a lo mejor Rafota igual. Para todos los que anden, Sergio Durán, los que anden trabajando en su vehículo, sea taxi, sea de carro de plataforma, bueno, pues con mucha precaución y que les esté yendo muy, muy bien. Vamos ahora con estas grabaciones realizadas en un disco que fueron compactados en un disco para llamado The Easy Rider Generation in Concert, en grabaciones o presentaciones que tuvieron los grupos en tanto en el Fillmore East como en el Fillmore West, el primero de Nueva York, el segundo de San Francisco. La semana pasada les presenté a Janis Joplin, les presenté a Mountain. Bueno, hoy les voy a presentar primero a Taj Mahal, junto con Elvin Bishop y Boss Cax, que nos van a interpretar We Gonna Rock, una palomazo que se aventaron en su presentación que tuvieron en San Francisco, ahí en el Fillmore West, en 1971. Le seguirá Jefferson Airplane con Bear Melt, con esta grabación que realizaron ahí también en San Francisco en el 68. Luego seguirán los Doors con Unknown Soldier en una presentación en el Fillmore East de Nueva York, también en el 68. Y cerramos con Creedence Clearwater Revival y Keep on Juggling, de una presentación que tuvieron también en Nueva York en marzo de 1970. Saludos a mi tocayo Juan Antonio.

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1: Gracias por tu sintonía. Esos fueron los grupos que representaron en las tocadas en los años 60, fines de los años 60 y en los 70, allá en los Fillmore West y en East. Y ahora vamos a escuchar a este señor llamado Bob Dylan, que nos va a presentar unas piezas de una presentación que tuvo en Viena, Virginia, el 23 y 24 de agosto de 1997, un fin de semana en el Wolf Trap. Y lo que vamos a escuchar es Absolutely Sweet Marie, Man in the Long Coat y Tough Mama.

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0: Es fue el señor Bob Dylan que le agregué la canción Under the Red Sky para allá hacer el corte. Eso fue Bob Dylan en este concierto realizado en agosto 23 de 1997. Gracias por tu sintonía. Estamos a punto de concluir el programa, pero todavía nos queda un rato. Antes voy a la última pausa del mismo, recordándote que por si acaso gustas comunicarte, puedes hacerlo en el 449-994-6480. Pausa y regreso.
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0: Yo hablé y hablé, no abriendo el micrófono. Les recuerdo que más tarde estaremos, ya en la noche, estaremos con el programa de viernes de conocidos con menos conocidas o desconocidas. Y te voy a presentar a América. América en una presentación que tuvo en el Pabellón de París, allá en Francia, en septiembre 27 de 1975. Nos va a ofrecer las piezas Tin Man, Muskrat Love, Daisy Jane, Baby It's Up to You, Moon Song, y si nos queda tiempo, pues escucharemos Sister Golden Hair y Sandman. O a ver hasta dónde alcanzamos.

0: Pues eso fue América en el final de Fuga a la Medianoche, agradeciendo a toda su compañía. Saludos a McDukes, que fue la última que se reportó, pero le agradezco mucho que haya mandado mensaje y su sintonía. Más tarde te espero en Conocidos con Menos Conocidas o Desconocidas. Descansa. Buena noche.
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0: Muchas gracias.
1: Gracias.
0: Qué emoción, la verdad. Muchas gracias, señor director.
1: Gracias.
0: Toda la banda, la orquesta.
1: Toda la banda.
0: Señor Romo.
2: Muchas gracias.
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0: pronto a usar y a todo el personal estos mensajes del profeta del nopal.
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1: No olviden, mis estimados amigos, entusiasmo y alegría que ponga en cada ejercicio se verá reflejado en buenos resultados para su salud y su físico. Y su físico. Fibra. Vamos a empezar con nuestro primer ejercicio de calentamiento. Imitación de marcha, elevación rodillas al frente y balanceando bien esos brazos. Escuchemos el fondo musical. Seguimos con movimiento de brazos. Ejercicio.

Ejercicios números 26, 27 y 28. Vamos a saltar un poco. Posición inicial. Parado sobre un pie. El otro extendido y elevado a un costado. Las manos en la cintura. Y vamos a realizar...

poco a poco a la normalidad. Debemos volver poco a poco a la normalidad. Mientras usted se deleita con música suave, suave,

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5: ¿Cómo están? Soy Claudia Mejía, un nuevo episodio de Ya Oíste. Esta vez yo, ahí los que me están escuchando, quiero que se pregunten, ¿hace cuánto no se desparasitan? ¿Hace cuánto no desparasitan a toda la familia, a la mascota? Creo que también es muy importante. Ahí pregúntenselo porque hoy traemos un tema sobre parásitos. Está conmigo el doctor Jesús Manuel Rodríguez Guzmán. ¿Cómo estás, doctor?
6: Hola, ¿cómo estás? Muy bien, muchas gracias.
5: Y yo quiero saber primero, antes que nada, esta parte de la cisticercosis es igual que la tenia que escuchamos por ahí. ¿Qué pasa con esto?
6: De hecho, justamente eso es algo bien interesante, que es con lo que vamos a hablar. O sea, hablar de cisticercosis realmente es hablar de una fase de lo que es propiamente un microorganismo que se llama teniasis, que es un parásito. Taenia, hay dos tipos. Algo que se le llama Taenia solium y Taenia saginata. La que vamos a abordar para hablar de cisticercos es la Taenia solium.
5: Y me remonto al cerdo, ¿no? Porque pues la misma palabra lo dice. Pero tenemos tal vez este mito muy bien arraigado de que el cerdo no bien cocido, ¡pum!, cisticercosis. ¿Es así o no es así?
6: No exactamente. De hecho, justamente es lo que vamos a abordar en este momento. Tendríamos que hablar de lo que es el ciclo o propiamente el ciclo de la cisticercosis y el ciclo de la tenia. Y hablaríamos como tal, tendríamos que tener en cuenta dos cosas. El cerdo se le consideraría como un hospedero intermediario y al humano como un hospedero propiamente definitivo. Pero ¿qué pasa realmente aquí? Si hablamos realmente de lo que es el cerdo, ¿qué nos aportaría el cerdo? Realmente hablaríamos de esto. El humano o la cadena de transmisión o el mecanismo de transmisión se llama fecal oral. Y realmente en el humano sí ocasiona tanto teniasis como cisticercosis. En el cerdito no ocasiona lo que es teniasis. En el cerdito solamente ocasiona lo que es la cisticercosis. En el humano, en el cuerpo humano, tendríamos este gusano. Propiamente la tenia es un gusano plano, tiene una cabeza y se caracteriza porque tiene como cuatro ventosas, es decir, cuatro como hoyitos, por así decirlo, en su cabeza. Y tiene unos ganchos que se van atando al intestino. Esto es lo que hace que realmente se fije al intestino. Pero, ¿cuál es la característica de este gusano?

0: Este gusano es hermafrodito, se reproduce por sí mismo, tiene tanto reproductor masculino como femenino. Y es plano, y cada una de estas cositas planitas adentro alberga huevecillos. Y entonces ahí empieza el ciclo. Entonces, ¿qué pasaría con esto? Se va... ¿Sabes? Una cosa interesante que me gusta mucho. ¿Sabes cuánto mide este gusano? Mide de 2 hasta 7 metros. ¿Qué? Y eso es muy interesante porque imagínate, en cada una de estas segmentos que se van formando, hay miles de huevos. Entonces, ¿qué pasa justo ahí? Justo ahí lo que hacemos es de que existen prácticas como pueden ser fecalismo a raíz del suelo. Esto es, hago popó, literal, en la tierra, donde ya sea que haya alimentos o incluso un mal manejo de las excretas, ¿no? Como, por ejemplo, vemos que sí hay un drenaje, pero ¿dónde desfragua esto? ¿Dónde irriga esto? Irriga a los vegetales que propiamente se consumen. Y entonces ahí es donde empieza lo interesante, porque entonces sabemos que existen animales que se le llaman de traspatio. Imagínate, las personas hacen popó, literal, ahí está la tierra, y los cerditos, ¿qué hacen? Están todo el tiempo jugando con sus naricitas, consumen esta tierra, los productos que están ahí, los niños salen a jugar, o incluso consumes propiamente algún alimento que ya ha sido irrigado con esta agua. Pero ¿qué pasa? Que en el cerdito entonces encontramos que ya propiamente en la tierra están estos huevecitos. Estos huevos propiamente la tierra no va a hacer que lleguen a la siguiente fase, que es la cisticercosis. Vamos a diferenciarlo aquí. Entonces el cerdito se lo come, esos huevitos en el cerdo sí van a ocasionar que se desarrollen hasta cisticercos, pero ahí van a quedar, no se van a formar gusanos en el cerdo. Aquí es donde viene lo interesante. El humano come la carne, ¿y cómo sería realmente que el humano pueda realmente decir este consumo de la carne pueda ser lo que me origine un alimento mal cocinado? Pero si estamos hablando de que ya el huevo en el cerdo se ocasiona un cisticerco, ¿cómo se puede morir? Con una buena temperatura, con una cocción. ¿Cuánto necesito cocinar la carne de puerco para que realmente no me ocasione la infección? Por 20 minutos a más de 70 grados centígrados. Esto obviamente dependerá mucho, ¿no? Y entonces yo ya me lo como, y adivina qué pasaba con estos cisticercos. Estos cisticercos es como si tuvieran una capita alrededor, un montón de cosas que son proteínas, y entonces se desnaturalizan o que se destruyen, por así decirlo, con nuestro ácido clorhídrico, y volvemos al mismo ciclo. Ahí está el ciclo. Pero esta es la parte interesante, porque si yo te dije de que consumimos el puerco, ya está el cisticerco, pero eclosiona con el ácido clorhídrico. Entonces dices, bueno, pero va a formar gusanos, y ese es un ciclo de gusanos. Entonces, ¿cómo realmente se forma el cisticerco? El cisticerco es, ya no involucro propiamente al puerco, involucro el contacto yo directo humano, lo ingiero, pero ¿qué pasaría entonces ahí? Que estos huevitos se van a ir a través de la sangre.
1: Entonces, ahí sí somos completamente responsables, ya el cerdito no tiene nada que ver, porque no hubo un intermediario, entonces ahí sí por completo somos responsables porque no tuvimos la higiene adecuada.
0: Correcto.
1: Porque si dices que está en la tierra de las heces, que otra persona fue e hizo ahí, entonces llega mi hijo y empieza a jugar ahí, se lleva las manos a la boca, ahí es donde hay la infección.
0: Correcto. Si yo te hablo de cisticercos, muy poca gente sabe, por ejemplo, que los vegetales también pueden ser una fuente de... Porque realmente, si te hablo de cisticercos, ¿qué te viene a la cabeza? ¿Qué se le viene a la cabeza a todos? Los cerdos. Las verduras, aunque las hayas lavado bien, la garantía está desde un buen cultivo, desde que realmente tienes una buena práctica de esto, o un buen manejo de las excretas.
1: ¿Qué hacer cuando sí nos gustan mucho las fresas, y sí nos gustan mucho las ensaladas? Digo, ya hablamos de la carne de puerco, pero ¿qué sí está en nuestras manos? O sea, ¿qué tipo de medidas?
0: Si queremos consumir, a lo mejor los vegetales, no vamos a meter tanto en frutas, sino en general, todo lo que es desinfección que no sea por calor, ya sean frutas, verduras, que sean irrigadas por esto, pues sería lavado y desinfección de vegetales. ¿Qué haríamos? Pues disminuiríamos el factor de riesgo, digámoslo. ¿Cómo lo haríamos? Pues sería a lavarlo con agua potable, claramente, o sea, ya utilizar el agua que esté limpia. Y una cosa que sí vemos son diluciones con clorito, con cloro, ¿no? Que son, le llamamos diluciones de hipoclorito de sodio, que coloquialmente lo conocemos como el cloro comercial que tenemos en casa. Después de que los enjuagamos, retiramos la mayor parte de materia orgánica que a veces vemos, ¿no? Tienen tierrita y esto, lo quitamos. Y posteriormente podemos hacer estas diluciones con cloro. ¿Cuánto correspondería? Por un litro, estos incluso envases que tenemos de crema y demás que miden un litro, de agua potable, o sea, no que sea de preferencia agua potable, claramente agua purificada, le ponemos aproximadamente

0: 2 mililitros de cloro. ¿Cuánto sería esto? Media cucharadita cafetera.
1: También me genera duda. Hay personas que después de desinfectar vuelven a enjuagar. ¿Está bien o mejor no?
0: Depende. Depende de cómo me lo digas. Por ejemplo, si la práctica es, lo voy a desinfectar y luego le voy a querer quitar los residuos con agua de la llave,
1: Pues
0: me
1: no.
0: refiero al agua corriente, pues evidentemente no sería lo correcto. El agua de la llave, aunque esté purificada, sí tiene ciertos, ciertos componentes que no lo hacen tan viable, ¿no? En el contexto, por ejemplo, de que si lo voy a enjuagar, pero con agua de garrafón, con agua que a lo mejor es de filtro, de la que tenemos de la llave, de la que filtramos en casita, de estos purificadores, pues perfecto. Lo correcto sería, y de hecho así lo menciona la mayor parte de las etiquetas, solo escurrimos después de la desinfección sin
1: Ya no
0: ya
1: enjuagar.
0: meterlo. Aunque claro, tiene que ser dependiendo del producto que utilizamos.
1: Agradezco mucho que estés aquí para poder brindar esta información. Sí creo que nos quedó muy claro esta parte de la teniasis y la cisticercosis, que son cosas diferentes
0: Claro.
1: y que ya hablamos que el pobre cerdito solo está existiendo y no tiene la culpa en sí o
0: Sí, claro.
1: directamente. La higiene de manos, la higiene de tus alimentos, la cocción de tus alimentos son muy importantes. Entonces, pues gracias por quedarte hasta el final. Doctor Jesús, muchas gracias por estar aquí también.
0: Al contrario, gracias por la invitación y pues también invitarlos a que esto sea una práctica habitual, a desparasitación en casa y pues buenas prácticas higiénicas.
1: Yo soy Claudia Mejía, nos vemos en un siguiente episodio. Hasta pronto.

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0: Sagrada Sangre. Que Dios nos bendiga a todos. Muchas gracias.
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0: canción escuchamos de Cricri. Y ya tengo saludos a través de nuestro WhatsApp. ¿Cuál es? Te recuerdo el número 449-994-6480. Tengo muchos, muchos saludos. Joyce, por favor, a ver si puedes poner la canción de la gallinita, dijo Eureka. Y saludos a mis hermanas Mónica, Adriana y Memo y mi cuñado George. Te escuchamos en la Ciudad de México. De parte de David Casillas, saludos para ti, un fuerte ánimo. Muchas gracias, saludos hasta la Ciudad de México.
1: Tiburón para mi hermana Paula. ¡Ánimo!
0: Ánimo y saludos para Paula. Buenos días, manda saludos a Nachito y a Nati Gómez. Que desayunen porque se nos hace tarde. Diles que son los mejores de parte de sus papás. ¿Cómo les decimos, señor Bigotes?
2: ¡Córrele!
0: ¡Córrele! Que no se te haga tarde el día de hoy. Buenos días, hola.
3: ¡Desde Spookima! ¿Puedes poner la canción de Spooky Scary Skeleton? Porque ya va a empezar Halloween y Día de Muertos.
0: ¡Sí!
3: ¡Saludos a los hermanos Gualaguala!
0: ¡Saludos a los hermanos Gualaguala! Joyce, buenos días. Quiero mandar saludos a nuestros sobrinos Laila, Dante, Zoé, Maydelin, Max y

0: Fátima, de parte de sus tíos Gabrielita y Manuel, con la canción del Conejo Blas. ¡Ánimo, matraquitos! Sí.
1: Hola, yo soy mamá Eli y quiero mandar un saludo especial a Regina Saraí porque estamos de fiesta. Hoy cumple 7 años. ¡Feliz cumpleaños!
0: ¡Felicidades, Regina Saraí!
2: ¡Feliz cumpleaños!
0: ¡Pásale increíble en este día! ¡Disfruta mucho!
3: Buenos días, Joyce. ¡Feliz viernes! Quiero que mi hijo Nathan sepa que lo amo y lo quiero mucho, que le eche las ganas suficientes en el kinder, que sabe que es un niño inteligente y fuerte. Y saludos a los matraquitos. ¡Ánimo! ¡Feliz viernes a todos!
0: ¡Ánimo a sonreír! Un gran saludo a mis niños Gael y Vanessa. Ya van a la escuela Valladolid, que los amamos mucho, de parte de mamá y papá. ¡Un ánimo! ¡Buenos días!
4: Soy quiero mandarte... Soy Ana Pau.
0: Hola, Ana Pau.
4: Un saludo para mi tío, para mi abuelo y para mi papá. ¡Y un fuerte ánimo!
0: ¡Ánimo y bonita mañana! ¡Buenos días! Dice por acá, Joyce, buenísimos días, soy Julia. Quiero mandar saludos al colegio Entorno, en especial a la Sala María, la mejor del mundo mundial. Ya quiero ir a verte a tu concierto. ¡Ya es mañana! ¡Qué emoción! Mañana vamos a podernos tomar fotos, convivir un poquito, cantar, bailar y pasarla muy bonito festejando este aniversario. Gracias por ser parte de este aniversario de Alternativa Aguas con el Rock. Buenos días.
5: Hola, Joyce, ¿me puedes complacer con la canción de René? Y le quiero mandar saludos a Daril y a Chani, que también escuchan La Matraca. Y te mando un súper, súper ánimo.
0: ¡Ánimo! ¿Y dónde es? ¿Dónde va a ser el concierto de Alternativa? Entra a Facebook o entra a Instagram. Ahí viene una ubicación con un QR para que tú directamente puedas llegar. No tiene pierdes en Fico 13, a un lado de los salones de usos múltiples. O también como referencia atrás del Museo Espacio. Ahí más o menos es la ubicación. Si la quieres exacta, entra a nuestras redes sociales. Y ahí viene el QR, ahí viene la ubicación, para que no haya pierde. Porque alrededor van a haber otros escenarios, pero el de Alternativa, ahí viene la ubicación. Saludos a Lucía Juárez, de parte de su mami y Pau, que la quieren mucho. Y desearle feliz cumpleaños a su compañera María, que cumple 3 años. ¡Felicidades! Buenos días.
6: Buenos días, que hoy vamos un poquito tarde al colegio.
7: Le queremos mandar saludos a nuestro tío Miguel hasta Tampico, que hoy está cumpliendo años.
0: ¡Felicidades!
7: Nos vemos en la canción de las mañanitas. Gracias,
2: Jordi.
7: ¡Córrele!
0: ¡Eso! A ver, señor Bigotes, ¿cómo les decimos otra vez?
2: ¡Córrele!
0: ¡Que no se nos haga tarde! Saludos a Maite y Alonso González. Felicidades porque Alonso se esforzó mucho esta semana en sus tareas y las hizo muy bien. ¡Eso!
8: Hola, Joy, buen día. Soy el papá de Natalia y de Aimé. Hoy quiero mandarles un saludo muy especial porque ya es viernes. Así que ánimo. Y si nos puedes poner la canción de Mi Mamá Me Lo Teje Todo. Gracias.
0: ¡Ya es viernes!
9: Buenos días, Jessy. Oye, para mandar saludos a mi nieta Maritza y Daniela, que se están alistando para ir a la escuela. Soy su abuelita Juanita. Me gustaría que les pusieras la canción del Garabato Colorado de Chabelo, ya que ellas también van a primero y están aprendiendo a escribir y a leer. Las quiero mucho. Y un gran ánimo.
0: Saludos para Sofi Valentina González Flores, de parte de su abuelita Adriana, que la ama con todo el corazón. A mi hija Sofía le podré decir que la amo, que es lo mejor de mi vida. Saludos y bonita mañana. Buenos días. Hola.
10: Hola, Joyce. ¿Me puedes complacer con la canción, la de Bajo del Tamar, de Joyce y los Galácticos? Gracias, Joyce. Feliz día de tu aniversario.
0: Gracias. Muchas gracias. A ver, ¿cuál canción me dijiste? A ver, vamos a escuchar de nuevo.
10: Es la canción, la de Bajo del Tamar, de Joyce y los Galácticos.
0: ¿Cuál? Ay, ya no alcancé a escuchar cuál canción.
10: A ver. Es la canción, la de Bajo del Tamar, de Joyce.
0: Ah, Barco en Altamar. Ok, Barco en Altamar. En un momento te ponemos barco, sí.
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0: 7:20. Buenos días, soy Sara Villalobos Chávez y un abrazo al Atlético de Morelia. Me pueden complacer con la canción de Dai Dai de Shakira. ¡Un gran ánimo! Eso, saludos y todo el éxito. Y también saludos por acá. Saludos a mi sobrina Romina. Saludos, bonita mañana.
1: Saludos.
0: Hola.
2: Hola, Joyce. ¿Me puedes mandar un saludo para el señor Rigotes? Y me puedes poner la canción de Golden de las Guerreras K-Pop. ¡Y un ánimo!
0: Ánimo y bonita mañana. Buen trayecto hacia la escuela. Buenos días.
3: Hola, Joyce. Me llamo Luciana. ¿Me puedes complacer con la canción de Sony de Ailet? Gracias, Joyce. Saludos a la escuela y a Anne Bush.
0: Saludos. Saludos a Anne Bush. Bonita mañana.
4: Hola, Joyce. Soy Braulio. Le mando saludos a mi hermano Cachetoncito y soy de la escuela del deporte.
0: ¡Ay, saludos! Bonita mañana y un...
1: ¡Ánimo!
0: ¡Ánimo! De parte del señor Bigotes.
5: Hola, Joyce, ¿cómo estás? Me llamo Renata. ¿Te cuento un chiste? ¿Cuál es la fruta favorita de Beethoven? ¡Bananana!
0: ¡Caray!
5: ¿Me puedes complacer con la canción de... ¡Dai Dai! De Shakira. Y por cierto... ¡Ánimo!
0: ¡Ánimo!
5: Saludos a mi amigote, a mi mamá, a mi papá y a mis primas. ¡Bye!
0: ¡Bananana! ¡Bananana! ¡Wow! ¡Me gustó el chiste!
6: Hola, Jones, ¿cómo estás? Espero que bien. Hola, quiero mandar saludos a mi papá, a mis hermanos y a mi mamá que está en su trabajo y a mi perrita Bombón y a mi tita. Quiero la canción de Súbete a mi moto y te mandamos un fuerte
7: ¡ánimo!
0: Bye. ¡Ánimo! Excelente viernes para todos. Saludos para mi nieta Eleonor. Que le vaya muy bien en el colegio. Ella es muy inteligente y la quiero mucho. La canción de Hakuna Matata. Y mañana nos vemos en el concierto. ¡Sí! Dinos, ¿vas a ir al concierto? Dinos, ¿sabes qué, Joyce? Yo voy a ir contigo, voy a cantar. ¡Claro! Ahí los esperamos con muchísimo gusto. Buenos días. Saludos a... a mi abuelo Javier por su cumpleaños de parte de sus nietas Pau y Vale, que te escuchan en la primaria Vicente Guerrero de San Ignacio. Saludos y feliz cumpleaños al abuelito.
1: ¡Feliz cumpleaños!
0: A consentir al abuelo, ¿eh? A consentirlo, decirle cosas bonitas, hacerle piojito.

0: 7:27. Buenos días.
1: Hola, Joyce. Soy Mati. Nos vemos mañana. Y un súper ánimo.
0: Ánimo, Mati.
1: Saludos al señor Bigotes y a Fueguín.
0: Gracias. Saludos para ti.
2: Súper, súper ánimo.
3: Hola, Joyce. ¿Me puedes mandar saludos a mi abuelita Juana y a mi primo Dani? Y me puedes complacer con la canción de Chocolate con Almendras. Y un súper ánimo.
0: ¡Ánimo! ¡Saludos!
4: Hola, yo soy yo, Andy. Que si puedes poner la canción de Draco la Canígula y también la de Cars. ¡Saludos!
0: ¡Saludos y bonita mañana! ¡Gracias!
5: ¡Hola, Joyce! Soy Dani. ¿Nos podrías complacer con la canción de Perfect? ¡Saludos a Mañe!
0: ¡Saludos!

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0: 7:36. ¿Y sabías que muchos estudiantes mexicanos no están alcanzando los niveles esperados en matemáticas y lectura? ¿A ti te falla también inglés, por ejemplo? 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Más saludos. Saludos y te dejo con música porque voy a una entrevista, por supuesto, también para anunciar Aguas con el Rock aquí en nuestra estación hermana. Y voy con ese saludo por acá. Buenos días, hola.
1: Hola, Joy, buenos días. Te quiero decir que si me mandas un saludo, me puedes poner la canción de Panza y Lombriz. Y un saludo también para mi mami que se quedó en la casa para que. Y también le enseñó mi jugote y para que mi papi nos lleva a todos.
0: ¡Ay, qué bonito! ¡Saludos para ustedes!
1: Yo soy Franco y puedes poner la canción de Yo soy un muchito de Panza y yo soy un lombriz. Le mando un saludo a mi mamá y al señor Bigotes.
0: Gracias, saludos, bonita mañana y vamos con esto de Chiquitoons. Que siga la fiesta.

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5: Y tenemos saludos. Buenos días. Hola.
6: Hola, Joyce. ¿Me pones la canción de Yubi Yubi Daba Daba Mami Dubi Dubi? Soy Paula.
5: Paula, saludos.
6: Estoy aquí en mi casa para almorzar y ir a mi escuela. Había un perrito que se llamaba Pegamento. Se golpeó, se cayó y se pegó.
5: Saludos y gracias por tu bonito chiste. Te queremos y feliz viernes. Pásala bonito, que tengas un gran día. Joyce, buenos días. Quiero mandar felicitar por su cumpleaños a mi hija Vanessa Michelle. De parte de su papá que la ama y estoy orgullosa de ella, que su día se la pase feliz. Te amo, hija. Ay, felicidades. Pásala bonito.
7: ¡Feliz cumpleaños!
5: Buenos días.
8: Buenos días, Joy. Yo quiero poner la canción de Pancha Pancha Araña. Por favor. Hola, ánimo.
5: Ánimo, saludos y bonita mañana para ti. Pásale increíble. Te recuerdo nuestro WhatsApp: 449-994-6480. Dice Joyce, buenos días, nos complaces, por favor, con la canción de Chicle Bomba. Un saludo con mucho amor para Dalia, que estamos orgullosos de ella y la amamos. Además, es una gran portera. ¡Felicidades! Nos encantan estas bonitas noticias. Aquí en La Matraca. Vamos con esta canción del Rey León. Esta noche es para amar.
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0: Y son las 8:07. Tengo saludos, dice por acá Joyce. ¿Le puedes mandar un ánimo a mi hijo Leo y a su amigo Juan? Van a su orientación profesional. Profesiográfica. ¿Así está bien? De la UA. ¡Éxito! ¡Saludos!
1: ¡Éxito!
0: Todo el éxito para ustedes.
2: Hola, yo soy Martina. ¿Me puedes compartir la canción de Lene?
0: ¡Qué bonita!
2: Muy bien, y también un saludo a Iván. ¡Ánimo!
0: ¡Ánimo! ¡Saludos y excelente mañana! ¡Buenos días! ¡Hola!
3: Hola, Luis.
0: ¿Qué tal?
3: Soy Diego.
0: ¡Hola, Diego!
3: ¿Me pones la canción de Tarzán? ¡Ánimo!
0: ¡Ánimo!
4: Hola, Chu. Buenos días.
0: Buenos días.
4: ¿Me puedes poner la canción de Shakira? Y también la de los Minions y la de Toy Story.
5: Gracias, Joyce. Lindo día.
0: Lindo día para ustedes. Saludos a María, que va a su kinder. Se nos hizo poquito tarde. ¿Cómo le decimos, señor Bigotes?
1: ¡Córrele!
0: Pero con mucha precaución. Buenos días.
6: Hola, me llamo Angelito. Feliz día. ¿Me pueden complacer con la canción de Chúmbala Cachúmbala, por favor?
0: ¡Claro!
6: ¡Ánimo!
0: Te ponemos tu canción. 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

0: 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Y son las 8:16. ¿Qué canción te vamos a poner? Comunícate con nosotros. ¿Ya estás listo para Aguas con el Rock? ¿Ya estás listo para rockear con nosotros, bailar y festejar?
1: ¡Saludos!
0: ¡Aguas con el Rock! 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Y nos vamos a música. Vamos con esto. Spooky Scary Skeletons.

0: Teodora, qué oscuro está el cementerio.
1: ¡Súper miedo!
0: ¿Y si mejor cantamos?

0: este cementerio.
1: Teodora, qué oscuro está el cementerio.
2: ¡Ánimo!
0: No es en este cementerio de la película La Leyenda de la Nahuala. Por acá dice, ¿a qué hora te vas a presentar? Yo voy a estar a las 4 de la tarde. Recuerden, inicia Fueguín a las 3 de la tarde. Joyce y los Galácticos a las 4, después sigue RPC y así nos vamos. Me parece que hoy suben los horarios de los artistas que van a estar presentándose en Aguas con el Rock, que ya es mañana. Así es. Dice, vamos a ver por acá, saluditos. Buenos días, hola.
3: ¿Papá?
0: Hola, hola. A ver, vamos a ver, ¿tenemos saludo? Sí, tenemos saludito. A través de audio, buenos días.
3: Hola. ¿Papá? ¿Quién me da un saludo? Pues al team de niños Emiliano Zapata.
0: ¡Saludos!
3: Villa Juárez. ¿Te puedes complacer con una canción?
0: Saludos a Villa Juárez.
3: Por aquí, tú más por allá.
0: Saludos a Villa Juárez. Buenos días.
4: Buenos días. Quiero mandar un saludo muy especial para mis gatecitas, que pertenece a su abuelito Jorge Valerio Silva, a mí, a Kailani Guzmán Valerio y a Lunita Guzmán Valerio. Una ya va para el kinder y la otra va para la guardería. Las amo mucho. Gracias.
0: Ay, qué todo. Linda. Bye. Saludos. Bonita mañana. Buen trayecto.
3: Quiero un saludo para Angelita y que y me puede acompañar con la canción de Capi, Capi, Capi, Capi, Capi. Vaya. Y un juguete, ¡ánima!
0: ¡Ánimo!
5: Hola, yo soy Renata Daniela. Le puedes mandar saludos a mi hermana Regina y le puedes mandar saludos al señor Bigotes. ¡Y un feliz! Y me puedes complacer con la canción de Shakira del Mundial. ¡Un feliz ánimo!
0: ¡Feliz ánimo!
6: Hola, yo. Buenos días.
0: Buenos días. Buenos días
6: para todos. Yo, si le puedes mandar un gran saludo a mis hijas, a Regina y Sayana, a Daniela, que ya se me fue a la escuela.
7: ¡Saludos!
6: Saludos para mi esposa también. Voy a poner la canción de Fantástico, Rin Raja, de 31 minutos. Saludos a todos.
0: Rin, rin,
6: y un feliz.
0: Rin, rin, raja. ¡Eso! Te enviamos un saludo a Santiel Martínez. Le mandamos saludos a todos los matraquitos, en especial a los de Baldor Amanecer. Con la canción de Luli Pampín y para los papis una de Dragon Ball, claro. Buenos días, puedes mandar saludos a Ángel, que va camino al kinder. La canción de Saya Boys, que le encanta. ¡Saludos!
8: Hola, Joyce, espero que estén muy bien. Yo voy a ir a tu concierto. A ver si te alcanzo a ver y ya te saludo. Me llamo Mía Valentina. ¿Me puedes complacer con la canción de El Extraño Mundo de Jack, por favor? Y le mando un saludo a tu gatita Kitty, a Fueguín y al señor Bigotes.
0: Muchas gracias.
8: Adiós y un gran, gran ánimo.
0: ¡Ánimo! ¡Sí!
9: ¡Saludos para ti!
0: ¡Bien! Vamos con los Saya Boys. Soda Pop.

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0: Buenos días.
1: Hola, Dolly. Que te pongas de Freddy Turbino. Y eso es fuerte. ¡Ánimo!
0: ¡Ánimo! Te ponemos la canción de Freddy Turbina aquí en La Matrapca, la de Equilibrio Espiritual. Joyce, buenos días. Quiero mandar un saludo para Zoe, Elena y Lalo. No, y Lola. Elena y Lola, que ya se están preparando para ir a la granja a amanecer. ¡Un fuerte ánimo! ¡Buenos días!
2: Hola, Joyce. ¿Me pones la canción de Barco en Altamar?
0: Sí.
2: ¡Ánimo! Y le mando un saludo al señor Bigotes y a Jueguín.
0: Saludos y bonita mañana. Fueguín, que se escuchen esos saludos, por favor.
3: Y súbele a la matraca. Saludos para ti.
0: Saludos. Y son las 8:37 y a continuación vamos a escuchar algo de Dragon Ball.

0: 8:47. 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Terminación 61, primera persona en escribir. Felicidades. Terminación 61, felicidades, le pusimos su marquita y ya tiene su pase doble. ¡Felicidades!
1: ¡Arriba! ¡Felicidades!
0: ¡Qué emoción! Oigan, y es que también ya nos tenemos que ir, ya casi nos tenemos que despedir. Buenos días, hola.
2: Buenos días, ¿me puedes poner la canción de Dai Dai? Un fuerte ánimo.
0: ¡Ánimo! ¡Ánimo! ¡Sí! Y por acá vamos a ver quién nos escribió. Ay, dice, yo quiero ser el ganador. Ya, pues que te ganaron. Escribieron primero otra terminación 61, que es 3161, terminación de la persona ganadora. Y ahorita le damos tus pases digitales en un momento para que vaya a esta función de Toy Story, el musical. Bueno.

0: despido, soy Joy Sánchez, deseo que tengas una bonita mañana y a continuación se quedan con Radio Futura. Ya está aquí en Aguascalientes, el mejor locutor de México, aquí Jorge Rugerio. ¿Cómo estás, Jorge? ¿Ya listo? Ay, qué padre, ya listo, ya listo. Ya listos.
1: Ya, ahorita a darle.
0: Claro, llegó con un poquito de frío, bueno, pues es que aquí en las cabinas hace frío, porque debemos de mantener a cierta temperatura los aparatos y demás, y de repente cuando alguien entra así de, ¡ay, hace frío! Pues sí, pero bueno, mañana los esperamos en el Aguas con el Rock, en el aniversario de Alternativa 98, donde no pueden faltar. Ya muchos matraquitos me dijeron, Joyce, vamos a estar ahí, Joyce, vamos a ir con la familia. Algunos vienen de León, algunos vienen de Zacatecas, así que los esperamos con gusto, dispuestos a pasar una tarde increíble, a convivir con nosotros, a echar rock and roll y a pasarla bonito. Yo los dejo con la programación de Alternativa 98. Recuerden entrar a las redes sociales para que estén bien atentos.

0: Recibimos un, a ver, un mensaje, creo que de alguien de Zacatecas. A ver, vamos a escucharlo. A ver, buenas tardes, hola. ¿Van a venir por acá? Cuéntenos. A ver.
1: Saludos, Jorge Rugerio, desde Zacatecas. Un fuerte abrazo, yo sé que estás aquí en Aguascalientes.
0: ¡Ay, qué padre! Ya ves, saludos para ti desde Zacatecas. Ahí está, de parte de Luis Hurtado. Bueno, ahora sí nos despedimos. Los dejamos con esto de Tinkerbell. Cree y atrévete. Así que súbele a la matraca y, por supuesto, alternativa. Adiós.

0: Buenas tardes, señores pasajeros. Estamos próximos a arribar. 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

Hey, queridos compañeros, donde quiera que se encuentren, sean todos completamente bienvenidos. Estamos arrancando emisión 677 de Radio Futura a través de la señal de radio y televisión de Aguascalientes. Jorge Rugerio, de aquí hasta en punto de las 10 de la mañana, en vivo desde la cabina de Alternativa 98, compañeros. Estoy agarrando la onda a los botones, ¿eh? Rodrigo me está ayudando. Y es toda una emoción estar con ustedes. Y ya van llegando mensajes. Pedro de la Yata lo tengo listo del otro lado. ¡Ah! Nos vamos a divertir.

0: algo de música de Secret Agent y Daniel Gutiérrez de La Gusana Ciega. Loaded Gun. Y el cumbianchero del Tuanguero de España. Musiquita para comenzar esta emisión 677 de Radio Futura, en vivo desde las instalaciones de Radio y Televisión de Aguascalientes, queridos compañeros, agarrándole aquí la onda a lo que son unos botones, nada más los tengo en otra posición, este micrófono que está de repente corta bien bonito, uno va hablando y deja de hablar. Y ¡pum! Se muere. Entonces también agarrándole la onda a todo ello. Pero bueno, están escribiendo, y eso me agrada bastante. Dice mi estimado Jorge, qué gusto tenerte en estas bellas tierras. Realmente está hermoso, realmente se veía hermoso ayer la toma ahí desde la ventanilla del avión. Se veía hermoso, todo verdecito, refrescando afortunadamente el clima. En la noche lloviendo, me llevaron por un champurrado, un atolito de estos ricos en las cenadurías. Y es disfrutar bastante todo esto. Así es que, pues ya estamos en Aguascalientes. Mañana es el aniversario de esta frecuencia. Mañana en Tres Centurias desde las 3 de la tarde. Ayer fuimos un poco a revisar también cosas, me invitaron. Entonces es llegar, encontrarse con los amigos y empezar toda esta aventura desde casa, desde las instalaciones. Porque un servidor, aunque me encuentre a distancia, esto lo tomo tan en serio, queridos compañeros, que es un verdadero honor estar con todos ustedes el día de hoy transmitiendo desde el 98.1 de frecuencia modulada en Aguascalientes, México. Dice por acá, tantos años de compartir tu buena vibra, la música, gracias por tus recomendaciones, llevo más de 30 años descubriendo bandas contigo. Edgar López, te envío un abrazo, querido carnal, donde quiera que te encuentres en este momento. Agradezco tu mensaje. Omar Tatús dice, hola, soy Omar Tatú, yo ando acá en Aguascalientes para estar en el concierto de aniversario por tercera vez. Espero que sea genial volverte a ver, querido Jorge, todos los que hacen posible este changarro llamado al Alternativa 98. Un abrazo para todos. Vengo desde Ecatepec. O sea, él nada más viene al aniversario, viene a la fiesta. Híjole, querido carnal Omar, será un placer saludarte el día de mañana. Ted por acá está enviando mensajes de voz. Hoy te voy a poner habilitar para mensajes de voz. Por acá Jesús González dice, bienvenido a la tierra de la gente buena. Por supuesto. Dice, un abrazo y mañana espero poder saludarte. Un abrazo de parte de Jesús González. Por acá Carlos Don Loop dice, buenos días mi George, bienvenido. Mañana nos encontraremos en el aniversario y será momento de celebrar. Un abrazo para todos y vámonos con música. Esto es Radio Futura, el día de hoy desde cabina de Alternativa 98. Esto es la banda del Castor Buena Onda. La banda del Castor Buena Onda es de Ultraviver Lounge Band de México.
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En algún momento se hacían llamar la pequeña banda de lounge más grande del planeta. Y ahora se hacen llamar la banda del Castor Buena Onda. Son de Ultraviver Lounge Band. Lo más reciente de esta agrupación en este año 2026. Compañeros, es Radio Futura, es Alternativa 98. Y están llegando bastantes mensajes. ¡Ah! Manden muchos mensajes el día de hoy, bastantes mensajes. Vamos a leerlos al aire, pero antes los lobos en Radio Futura.

0: Después de la banda del Castor Buena Onda, algo de los Lobos, compañeros. Good Morning Aztlán. En esta emisión 677 de Radio Futura. Dice Alberto que nunca nos falte el gordito de la radio y sus increíbles programas. Saludos desde la CTM Culhuacán, en Coyoacán, en la CDMX. Que ayer, para salir de la CDMX, tráfico impresionante. Y llegar aquí, compañeros, me siento en el paraíso. Calidad de vida, Aguascalientes, y lo digo muy en serio. Sí, se siente la vibra, cómo baja de repente las velocidades de las revoluciones del motor, que te dice ya bájala tu estrés, y llegas y tranquilidad. Al rato me voy a caminar, le dije a mi querido Leo Melomaníaco, le dije llévame unas tiendas de discos, vamos a ir a revisar cosas que nos encanta, platicar, estar al día. Les digo, es llegar a casa, y de eso es un privilegio, y les agradezco a todos. Bienvenido, querido Jorge, a celebrar el aniversario de más excelente música en este querido Aguascalientes. Un abrazo, querido Beto, te agradezco mucho. Elías dice, por acá andamos, gracias por todos los programas y aquí andaremos. De este lado, Tony dice, ¿qué tal, Jorge? Gracias por seguir transmitiendo la experiencia de escuchar, de escucharte, Master, desde la época de La Otra Cara del Rock, Base Varsovia y un etcétera de programas desde Catepec, Cateponc y otras latitudes. Te saludamos en este momento. Humberto por acá pone, si yo le aprieto el play, ¿sale el mensaje al aire? A ver, ponle, suele. Ahí estamos.
1: Un gran saludo para ese grandioso Jorge Ruggerio. Un placer tenerte aquí en tierras hidrocachondas. Y pues mira, a pasar a la de poca madre y a esperar ese gran concierto. Saludos.
0: Humberto, gracias, Humberto. O sea, que si yo... No, a ver, trépale, porque hay varios mensajes de... este es el botón. Me está por acá diciendo Rodrigo, no le aprietes al otro, aprietale este botón. Por acá dice Ted, a ver, Ted tiene otro mensaje, dice...
2: ¿Qué onda, Jorge? Buenas vibras. Oye, ¿qué tal te recibió Aguascalientes con el agüita o llegaste antes de que lloviera?
0: Me tocó el agüita y lo disfruté tanto, platicando con Erickson por la noche, ya nos dormimos como a medianoche, platicando y se escuchaba el agua y fue también formidable. Por acá Luis manda dos mensajes.
3: Saludos, Jorge Ruggerio. Zacatecas, un fuerte abrazo, ya sé que estás aquí en Aguascalientes.
0: Zacatecas, venga, hermanito.
3: Saludos, el gordo de la radio. Un fuerte abrazo, mi querido Jorge Ruggerio. Desde esta ciudad de Zacatecas te escucho todos los días.
0: Un abrazo.
3: Te veré.
0: Mañana nos encontramos, vamos a venir desde Zacatecas. Dice viernes bendito, viernes querido Ruggerio, bienvenido a Aguascalientes. Dice Toño, Julio por acá dice, hola Jorgito, es la primera vez que me animo a escribirte y no cabe duda, en la frecuencia radiofónica Las Piedras Rodadas se encuentran. Te sigo desde hace unos ayeres, desde órbita. Gracias siempre por tu buena energía, gordito, y por impulsar el rock en español. Nunca me pierdo tu programa. Larga vida a Alternativa 98. Un abrazo desde el Estado de México. ¡Wow, compañeros! Todos van llegando. Pues que llegue la música, por favor. Y la recomendación es trepen a sus monitores. Con ustedes, los muñecos más guapos del rock and roll, Tex-Tex. Con canción llamada El Boogie de la Frontera. Tex-Tex en Radio Futura es Alternativa 98.

0: Dice, buenos días, querido Rugerio, qué gusto poder escucharte desde la cabina alternativa. Espero poder saludarte el día de mañana en el concierto. Por supuesto, querido Eric. Ahí llegas y saludas, será un placer. Doctor Luis Roberto, querido George, mi compañero de camino todas las mañanas. Desde hace meses soy tu fan de Radio Futura. Seas bienvenido a la tierra de la gente buena. Saludos, se nos cebó el tributo a Rammstein ayer. Ojalá haya oportunidad de saludarte. Por supuesto, querido doctor. Doctor Luis Roberto Díaz. ¡Au! Está bien bueno esto de Tex-Tex, la neta, se lo recomiendo bastante. Lo que es esta canción llamada El Boogie de la Frontera con querido Lalo Tex, aún cuando estaba con nosotros en Mundo Terrenal. Buen día, querido Jorge, pasando a saludar y ojalá se pueda personalmente, sería un gran sueño poder hacerlo después de tanto tiempo. Abrazos. Por supuesto que mañana habrá oportunidad, mañana desde las 3 de la tarde, diferentes actividades en este lugar y el concierto de Alternativa será algo hermoso, será cereza en el pastel y estaremos ahí transmitiendo desde antes de las 3 de la tarde, llevando pormenores y de ahí la transmisión comienza en punto de las 3. Los que estén en otras posiciones, corran la voz, será una transmisión completamente en vivo, llega Electrify, llegan los Daniels, al rato vamos a ir a convivir un poquito con ellos. Híjole, todo se ha ordenado para que mañana sea una buena celebración, un año más de Alternativa 98. Y al aire está conmigo, querido Pedro de la Yata. ¿Dónde estás, Pedro de la Yata?
1: Muy buenos días, pues yo sí me tuve que quedar en la Ciudad de México, no estoy disfrutando allá con la gente buena y con la rica comida, pero pues sí, voy a escuchar la transmisión, por supuesto, no me voy a perder el aniversario de Alternativa 98.
0: Ah, querido Pedro, yo quería que vinieras.
1: Yo también.
0: Ah, pero eso de Papá Luchón te queda bueno, también carnaval. Acá pasó todos los saludos, sí, tenlo por seguro, todos van a llevar los saludos de Pedro de la Yata. Pedro, ¿qué tenemos el día de hoy? Es viernes, compañero.
1: Pues fíjate que estábamos platicando el otro día de cuestiones que la inteligencia artificial no consigue resolver y coincidíamos en que pues el que te instala el tapiz y los azulejeros y estas labores que son el transporte, las labores que tienen que hacer los humanos para que queden bien, que no pueden hacer las computadoras. Pero resulta que hay en Europa un creciente mercado en el uso de bicicletas. La gente está usando las bicicletas en las ciudades europeas para todo. Claro. Y las bicicletas pues no se han quedado en la tecnología, sino que realmente ahora tienen motores y baterías y tienen partes muy precisas y tienen hasta software y transmisiones electrónicas, una cosa así. Pero pues la formación, los salarios, el reconocimiento de quienes mantienen las bicicletas no han avanzado al mismo ritmo. Es muy común que en las colonias pues sigan las bicicleterías que están abiertas desde mediados del siglo XX y por ahí pues se han incorporado nuevos, pero siguen haciendo la misma técnica de hace mucho. Entonces en Europa, esto es en un medio que se llama ESMTV, que es especializado en bicicleta de montaña, entonces tienen toda la información que viene de esto. Y resulta que hubo un encuentro, European Cycling Industry, celebrado en Bruselas, allá en Bélgica, el 30 de septiembre, y alertaron que faltan 175,000, bueno, que tienen ahora 175,000 mecánicos de bicicletas en toda Europa.
0: Wow.
1: De ellas, 160,000 trabajan en tiendas y talleres vinculados al comercio. Otros 15,000 lo hacen en servicios como flotas de alquiler o bicicletas compartidas, claro, equipos de competición. Pero resulta que tienen pendiente contratar unos 45,000 mecánicos. Esto combina la creación de puestos para absorber el trabajo pendiente con el reemplazo de los que se van a ir jubilando.
0: Claro.
1: Entonces están calculando que de cara a 2032, el crecimiento de las e-bikes, las flotas, los servicios asociados a la bicicleta, van a requerir hasta 105,000 incorporaciones.
0: Wow.
1: Es decir, hay chamba ahí. 60% de los profesionales que trabajan hoy en el sector es lo que van a necesitar.
0: O sea, si le sabes a la bicicleta, se solicitan más de 100,000 reparadores de bicicletas en Europa en lo que viene de los próximos años.
1: Sí, así es. Y es que, mira, no significa que la plantilla va a aumentar en 105,000 personas, porque alguna parte de las contrataciones cubre salida, pero sí que van a necesitar. Tienen que alcanzar 250,000 mecánicos en activo.
0: Ya.
1: Entonces, un crecimiento de 40%. Y por eso es que es una muy buena idea que si están pensando en qué estudiar, que si tienen habilidad, por ahí se pueden, hay buenos cursos de bicicletas, de hecho los están haciendo muy modernos.
0: Claro.
1: Hay algunos aquí en México, aquí estuve ahí buscando por encimita en internet y hay en la Ciudad de México hay de hecho uno que se llama el Bicycle Mechanic Institute, que está en Portales, ahí cerquitita. De hecho en Portales, hay en La Guerrero, hay en Santa María la Ribera, que se llama Enchúlame la Bici, incluso hay un laboratorio de movilidad. Ajá. Que está en Ciudad Universitaria, que depende de la UNAM, y organizan talleres periódicos de mecánica básica. Pero por ahí también se pueden ir buscando algún cursito en Europa para que tenga la certificación de la Unión Europea, y pues ya saben que es una buena alternativa ser mecánico de bicicletas si tienen esa habilidad.
0: Es un tema esto de las bicicletas, querido Pedro, porque en Europa hay áreas donde el fresco les pega bastante fuerte en momentos de la vida de la rotación y las estaciones, donde el frío baja por temperaturas bajo cero. Entonces el hecho de querer arreglar tu bicicleta, ya estás loco, ¿cómo vas a salir con temperaturas bajo cero? La gente sale a andar en bicicleta, y las bicicletas tienen un trabajo excepcional, y se les lleva a condiciones extremas, y la gente las sigue reparando, pero para eso tienes que sacar cita, para eso tienes que ir a un lugar que está completamente sellado, no está así como que don Jaimito abre su local, abre la cortina de su taller y llegas y don Jaimito, es que mi bici no jala, a ver, la revisamos en este momento. No, es todo un tema que al final te cobran en euros y sale una lana llevar la bicicleta al taller, y tienes que aprender a tener el cuidado y aprender a repararla tú mismo en ocasiones, porque en el taller por cambiarte alguna cosa se cobran euros y cobran re bien, les va re bien. Entonces todo esto va en aumento en Europa mientras nosotros seguimos utilizando más el automóvil, Pedro de la Yata.
1: Pues sí, pero además en ciudades como Aguascalientes o Zacatecas, si bien hay esas subidas y bajadas en Zacatecas, está medio difícil, pero sí podemos, pero sí es importante considerar el desplazamiento en distancias moderadas en bicicleta, porque no contamina, porque te mantiene bien el cuerpo, y sobre todo esta opción laboral que tiene es bastante interesante.
0: Pedro, vámonos con música, y propongo ahora algo del material Gazapo. Y Gazapo es Belafonte Sensacional. Y regresamos a esta emisión 677 de Radio Futura. Es Alternativa 98.

0: Dicen, buenos días, Jorge, saludos a todos en cabina y felicidades por su tercer aniversario. Se nota que están haciendo las cosas muy bien. Me declaro tu fiel radioescucha y deseo seguirlos escuchando por muchos años más. Estoy radicando en Houston y en Houston, les debo de decir, acá en Estados Unidos, se escucha Alternativa 98. Por acá, hola Jorge, soy Ana, soy originaria de la Ciudad de México. Llevo más de 20 años viviendo en Aguascalientes. Y tienes toda la razón, el ritmo de vida es increíble. Nos vemos mañana en el aniversario. Por acá Cristo dice, epa, mi buen Jorge Rugerio, ¿cómo andas, carnaval? Dice, qué chidito verte por las tierras hidrocálidas. Nos encontramos en la fiesta de aniversario, mañana voy al concierto. Gracias por compartir sabiduría musical, abrazo hasta la cabina. Luzbel dice, hola, querido Rugerio, bienvenido a Aguascalientes. Nos vemos mañana, por supuesto que nos encontramos mañana. Saludos, Jorge. Casi no escribo, pero sí escucho tus programas. Te conocí desde que eras parte de 105.7 en la CDMX. Cuídate bastante y seguimos escuchando en esta maravillosa radio. Saludos desde San Andrés, Jaltenco, en el Estado de México, firma Omar Ramón. Rafa Arias, de Aguascalientes, por acá deja mensaje, buenos días, por favor me saludan a la baterista Electrify, por supuesto. Vero, de este lado, dice, bienvenido a mi tierra, disfruto cada día tu programa, un abrazo, querida Vero, gracias por estar escuchando. Y Pedro de la Yata lo tenemos del otro lado de la línea.
1: Ay, es que, ¿sabes qué? Qué bonito es sentir que la gente te escucha, te quiere. Todavía las cosas análogas son maravillosas.
0: Claro,
1: son
0: Pedro.
1: Son la bicicleta, lo es la radio, y también lo es escribir a mano. Yo cuando me acuerdo mucho, cuando he estado en funciones ejecutivas, en las reuniones, en las juntas, en todo eso, yo veía que siempre los altos ejecutivos siempre tenían un cuaderno con el que estaban todo el tiempo anotando y lo consultaban con frecuencia. Y eso que obviamente tenían a la mano laptop y celulares y chats y todo esto, ¿no? Pero resulta que es muy bueno, porque cuando necesitas consultar algo que dijiste en una reunión, en una junta, en un acuerdo, en algo que estuviste revisando, no hay como ir a tu cuadernito, tomar tus apuntes y ahí lo vas a encontrar. Y de hecho hay una nota del Imparcial, este periódico de allá de Hermosillo, que dice que las personas que escriben a mano no es que sean anticuadas, sino que su cerebro analiza, resume y retiene mejor la información.
0: Claro.
1: Sin las distracciones de los dispositivos digitales. Esto es una nota de Enia Contreras publicada ayer. Y lo que resulta es que cuando tú estás escribiendo, tienes que interpretar ideas, detectar lo que es importante, sintetizar, transformar conversaciones largas en conceptos breves, entendibles, y obviamente te queda mejor cuando lo tienes en papel que cuando lo ves pasar en una pantalla. Esto también es una explicación de por qué nos gusta más o por qué retenemos más cuando leemos un libro en papel que en una pantalla, ¿no? La explicación dice que está relacionada con el esfuerzo físico y mental que implica escribir con la mano, porque requiere coordinación visual, motora y cognitiva.
0: Oh.
1: Y hay uno de los trabajos citados en el tema, publicado por la revista científica Frontiers in Psychology, que dice que escribir a mano, teclear, dibujar palabras, evita las distracciones. No hay, como no hay notificaciones, no hay correos electrónicos, no hay redes sociales que están todo el tiempo llamando la atención del usuario. El cuaderno es solo la conversación. Entonces la persona sigue el hilo de la reunión, detecta las tareas o acuerdos importantes con mayor claridad y además puedes poner las flechas, los subrayados, los tachones, los márgenes, y todo eso hace que lo retengas y que lo tengas mucho mejor. Entonces por eso también es mejor tomar apuntes en las escuelas,
0: a mano,
1: en las universidades, a mano, en papel, que en las computadoras.
0: Fíjate qué bonito.
1: De hecho, lo que te... Sí, te sugieren para organizar las notas que siempre pongas, eso sí, en cada hoja la fecha, el tema de la reunión, las personas asistentes, para que después lo puedas revisar y ubicar fácilmente. Y hay un método, el método Cornell, que consiste en dividir la hoja en tres áreas. Una parte central para los apuntes principales, un margen lateral para las palabras clave o dudas,
0: okay,
1: y un espacio final para resumir la reunión.
0: Fíjate, Pedro de la Yata, Pedro de la Yata, esto
1: de
0: que...
1: una cosa que hacías.
0: Sí.
1: Ajá.
0: Sí, dime.
1: Una cosa que hacías tú, cuando tenías las llamadas, tenías dos en la línea y hablabas con los radioescuchas, y siempre escribías el nombre y una flechita, y después ponías arriba lo que estabas haciendo, ¿no? O lo que ibas a dar, si era boleto, si era un objetivo. O sea, tú hacías todo eso en 30 segundos, mientras estabas al aire hablando y poniendo la rola. Y era justamente lo que está recomendando el método Cornell.
0: Pedro.
1: En la parte central para los apuntes, el margen para claves y espacio final para resumir.
0: Pedro de la Yata, me acabas de hacer ahorita feliz con esta nota del Imparcial, como bien lo comentas, llevar sí. una hoja o una ruta crítica. Eso me lo enseñan a mí en los scouts. En los scouts era hacer anotaciones. Y entonces, cada vez que entrábamos, voy a poner un ejemplo, a Base Varsovia, que Base Varsovia fueron más de 1,400 programas, más de 800 desde Europa, más de 800 programas. Yo sacaba mi hoja de vida para no perderme, era como la bitácora de viaje, de a veces de que lo habla al aire, para mí era realmente una bitácora, y le ponía Base Varsovia, programa tal, o sea, para no perderme, y le ponía la fecha y ponía el punto central del programa, de lo que iba a haber, tal vez un lanzamiento o algo. Y de ahí la hoja empezaba a llevarla con flechitas, con nombres, con apuntes, con invitados, y al final de la hoja la agarraba, la hacía bolita y la echaba a la basura, hasta que él me dijo, ¿por qué las tiras? Iban y las sacaban del bote de basura. Exacto. Entonces las empecé a capturar, las hojas, y un día había como 400 hojas. Llegó un amigo a visitarme allá en Europa y me dice, Jorge, ¿esas son tus hojas críticas de las que has hablado? Y le digo, sí. Las empezó a revisar y me dice, ¿cuánto quieres por ellas? Te las compro. Le dije, ¿las quieres? Llévatelas. Y se las llevó. No sé dónde hayan acabado, Pedro, pero es algo maravilloso en ocasiones. Pues no todo se lo dejes nada más a la mente, que es poderosa, o a las aplicaciones. En una hoja de vida vas trazando cosas y es como tu diario, más o menos tu diario, de las cosas que van sucediendo cuando uno es como una piedra rodante, Pedro de la Yata.
1: Eso, y qué papel. Además,
0: vámonos con música, Pedrito. Vámonos con música. Bob Dylan es Radio Futura. 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

0: Dice, querido Jorge, son años de seguirte en la radio, en diferentes estaciones. Me hace muy feliz que estés en Aguascalientes. Dice, yo también llegué aquí ya desde hace algunos años. Ah, querido Raúl, un abrazo. Araceli dice, por favor, una ayuda. Mi tío necesita, sería un servicio y con todo gusto, querida Araceli. Mi tío necesita 3 donadores de sangre. El día 7 de octubre le van a hacer una cirugía en el Hospital Hidalgo y faltan donadores. Tipo O negativo. Acudir, es lo que dice este mensaje, a Artillero Mier 903, Morelos 1, en horario de 7 a 12 del día. Firma Araceli, hay un número de contacto. Si lo pueden hacer y se comunican a cabina, se los comparto con todo gusto. Y esto es para una operación, un servicio, es lo que se necesita en este momento. Dice, querido Jorge, qué genial escuchar a Belafonte y claro, de la mano de tu voz, un abrazo, bienvenido. Por acá Ted, nos mandan bastantes emojis. Tere dice, querido Jorge, qué lindo tenerte aquí. Ya quiero que sea sábado para conocerte. Yo soy de CDMX, pero tengo 3 años viviendo en Aguascalientes. Saludos a Pedro de la Yata, a Ro. Me encanta escucharte, qué linda vibra tienes. Un abrazo, querida Tere. Hipólito dice, saludos, querido Jorge, fuerte abrazo. Hoy 2 de octubre, no se olvida, por supuesto, la matanza estudiantil de 1968. Hoy es un buen día también para que haya música, diversión, entretenimiento, pero también reflexión, compañeros. Sí, hay diferentes testimoniales ya en documentales. Hay libros hermosos que se han escrito, bueno, dentro de lo que es la habilidad para poder plasmar algo que fue tan trágico. Es algo de lo cual sucedió previo a los Juegos Olímpicos en 1968 y que hasta el día de hoy por completo no se termina de esclarecer. Qué tontería todo esto, pero es un buen día para hacer una reflexión acerca de lo que ha pasado ya con una generación que de la cual ya muchos se han despedido ya del mundo terrenal sin encontrar una verdad de lo que sucedió ese 2 de octubre en la Plaza de las Tres Culturas. Querido Pedro de la Yata, ¿dónde estás, Pedro de la Yata?
1: Pues estoy recordando, hay una entrevista, ahora que pusimos a Bob Dylan, hay un libro sobre él que se llama Número Cero, que fue de Eduardo Jordá. Y de hecho es un libro en el que lo analiza muy bien al grandísimo Bob Dylan, lo compara con Mozart. Dice que para el siglo XX, dentro de lo que podemos llamar música pop o rock, es el equivalente a Mozart, porque tiene conocimientos musicales limitados, ilimitados, un oído portentoso, una memoria brutal, porque es premio Nobel de literatura, porque es premio Asturias, porque sigue vendiendo discos y se sigue oyendo en todo el mundo y se sigue presentando, y sin embargo es uno de los hombres más famosos del mundo, pero también un auténtico desconocido, porque él ha querido preservar su intimidad, porque habla muy poco de su vida privada, la mantiene muy en secreto, y de hecho, por no tener esa sobreexposición, es que no fue, por ejemplo, a recibir el Nobel, no fue por prepotencia. Oh. Entonces, es un hombre que es un ejemplo a nivel mundial, también de la prudencia, de la mesura, de mantenerse en el justo medio. Y eso es Bob Dylan, que no es una superestrella dedicada a los excesos, sino que es un hombre tranquilísimo y de su casa, que le interesa la música.

0: Bob Dylan. Y me decía, Rujes, ¿qué crees que pidió Bob Dylan? Y le digo, ¿qué, Cesarín? ¿Qué fue lo que pidió? Y me dice, entrenar box. Y dije, pues te llevamos a un club. Dijo, no, llévenme a un barrio de México donde se practique box y cerca de la Lagunilla, ahí por el Deportivo Guelatao, llevaron a Bob Dylan. Pidió que no fuera el lugar exclusivo para él, sino quería entrenar y sentir la vibra que había en los barrios de la CDMX. Y se fue a entrenar box durante 2 días previo a su concierto Bob Dylan, a sus, ya pasaba de los 80 años. ¿Cómo ves, Pedro?
1: No, hombre, pues sí, de los 70, ¿no?
0: Sí, porque sí, perdón, sí, sí, sí.
1: 85,
0: no, sí, eso sí. Fue, eso habrá sido, ¿tiene 85? Híjole, yo creo que tenía como 78, 79 años aproximadamente. Pero bueno, vamos con música, y ya vamos a regresar a despedir nada más. Vamos con música.
1: Okay.
0: Y vamos con las piedras rodantes, que la pidieron 2 veces, y aquí me la encontré. No se hable más. Sí.
1: Venga, vamos a ver. Alex Lora. Y además esta canción es bellísima, es alegre y es para ponerse del mejor humor.
0: Vámonos.

0: Por acá dicen, buen día, señor Rugerio. Don Jorge, oh, señor Don Jorge. Es realmente todo un personaje de la radio con el cual aprendemos, disfrutamos de cada emisión en la frecuencia en la que te encuentres. Felicidades por ese binomio tan excelente que es con Pedro de la Yata. Se parecen como Viruta y Capulina, Batman o Robin, personajes ya célebres. Mi agradecimiento y una felicitación, saludos a todo el equipo de Alternativa 98. Soy David Ramírez, radio escucha fiel de la estación de Ferretuls Madero. Es la estación más chida, perrona del cuadrante. Bendiciones siempre. Híjole, muchos, muchos mensajes el día de hoy, querido Pedro de la Yata. Agradecemos, no dimos jamás el WhatsApp el día de hoy. Y se fue llenando la pantalla y se sigue llenando la pantalla de mensajes. Y eso nos tiene muy contentos. Pedro, estamos llegando a la parte final. 30 segundos, querido Pedro de la Yata.
1: Muchas gracias, pero mira, es que nada más, bueno, por seguramente a esa hora, a las 8 de la noche del sábado, van a estar los Daniels, o va a estar Joyce, o algo así, pero si por ahí no...
0: Algo así, baboso.
1: Tienen muchas ganas de fútbol, si por ahí quieren ver el fútbol, va a jugar México contra Estados Unidos, mañana sábado 3 de octubre a las 8 de la noche, y lo van a poder ver en todas partes, el tercer juego de la nueva era de Rafa Márquez, pero es amistoso, no pasa nada, así que mejor concentrémonos en el aniversario.
0: Yo te la devuelvo, mira, va a jugar la selección mexicana contra Estados Unidos o algo así. Sí. Mientras nosotros

0: mientras nosotros vamos a estar en el concierto de aniversario, eso será una realidad mañana en Tres Centurias. Un abrazo para todos, me voy por una tortita de Resistol.
1: Ándele, date, sí, mi Ruges. Que tengan un excelente fin de semana y disfruten el aniversario de Alternativa 98. Ustedes que pueden, y los que no, como nosotros, lo oímos por la radio. Qué maravilla, ¿no?
0: Te quiero mucho. Un abrazo, hermano. Un abrazo. Mañana, aniversario, próxima semana más de Radio Futura. Y sí, hoy 2 de octubre. 2 de octubre. Que también sea una buena reflexión para todos. Cuídense mucho, ser felices. Y aquí estamos en Aguascalientes, México.

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9: Ahora es viernes y vamos a ir a tomar.
10: Eso sí son refrescos.
11: Familia Alternativa, muy buenos días tengan todos y cada uno de ustedes, donde quiera que nos esté sintonizando en cualquier latitud y coordenada de este globo terráqueo. Bienvenidos. No puedo decir buenos días, tengo que decir ya buenos días, buenas tardes, buenas noches, según donde nos estén escuchando, aunque suene muy mamuco, pero sí. ¿Vieran nuestro mapa? Qué bonito. Me siento aquí como en cuartel general de los G.I. Joe, viendo así todos los puntitos rojos por aquí y por allá, y nos llena el corazón de felicidad y de mucho orgullo. Familia Alternativa, bueno, pues como bien saben, como bien se han dado cuenta, ya hemos arribado a lo que se podría decir el inicio del fin. Fin de semana. Y aquí en Alternativa 98 estamos de manteles largos, porque como ya escucharon, está aquí en la casa nuestro muy querido Jorge Rugerio. Ya lo escucharon, ya lo apapacharon, lo cual me da mucho gusto. ¿Y por qué está aquí? Bueno, además de porque le gusta venir a comer Aguascalientes y visitar a los amigos, pues porque el día de mañana da inicio nuestro aniversario. Aguas con el Rock, el día de mañana. Ya se llegó el día, Rod, ¿puedes creerlo?
12: Ya.
11: Cuando se empezaba a planear, todavía le falta, detenga.
12: Cuando anunciamos el line-up, ¿qué decíamos?
11: El line-up, no, todavía le falta. Pues no, ya. Ya es mañana, familia Alternativa. Espero estés listo, puesto y dispuesto para pasarla bien. Mañana en punto de las 3 de la tarde da comienzo Aguas con el Rock, el aniversario de Alternativa 98, y espero de todo corazón poder verlos a todos y cada uno de ustedes por ahí. Me encanta ponerles rostros a esas personas con las que convivo a diario, incluso a veces más que mi propia familia, ¿no? Por eso es mi familia Alternativa, me encantaría saludarlos. Vayan a pasarla bien, lleven a la familia, lleven hasta el perro si quieren, allá nos vemos. Pero bueno, primero lo primero, vamos a cerrar la semana como habíamos dicho que había que cerrarla, y está el Rode en los controles extrañando su consola. Lo encontré casi abrazado a su consola porque la he extrañado estos días.
12: Me voy a pegar a la...
11: Pero mañana sí vas a campo, ¿no?
12: Sí, mañana.
11: Hasta el Rod va a andar allá para que lo saluden mañana, para que lo encuentren mañana. Por supuesto, un servidor, Jorge Rugerio, mi querido carnal el Tetes, mi Leito también, Leo Ortiz, Juan Manuel y mi Joyce, vamos a estar por ahí. El Fla también, le mando un abrazo a mi querido Flaviano Leif de la Barra de Mou, también va a estar por ahí. Aloncito también va a andar por ahí. En fin, allá nos vemos. Pero primero, lo primero, hay que cerrar la semana. Nos gusta cerrarla en grande y la mejor manera es cantarla todos al unísono en el mismo idioma, que podamos entender todos cada una de las palabras que digamos, por amor de Dios. Viernes 2 de octubre, un clima nublado, lluvioso por ahora, así que vamos a aprovechar para poner esta delicia de canción que acaricia los oídos y digna de un inicio de fin de semana rock and rollero. No necesita presentación. Con ustedes, pues ¿qué más? Hoy no más. El maestro Cerati. Esto es Alternativa 98, esto es El Matutino, allá vamos.
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0: ¡Buenos días, amigos y enemigos!
1: No me mires con esos ojos. Denise Gutiérrez, la señorita Denise Gutiérrez, frontwoman de Hello Seahorse, featuring los hermanos Navejas y compañía Enjambre, del Primero es Felino, gran, el disco que cambió todo en la carrera y la vida de estos muchachos. Gran colaboración de mis favoritas, es una gran canción. Y no me mires, era como cuando tus papás te echaban la mirada 33, ¿no? Chin, ya bailó Berta. ¿A poco no? Con una sola mirada tenían para saber que tu destino estaba marcado. También escuchamos de los Bunkers del Vida de Perros, los chilenos, un clásico de clásicos que tiene que sonar sí o sí cada que están las lluvias aquí presentes. Una gran analogía de cómo a veces sentimos que una nube está encima de nosotros, llueve sobre mojado, básicamente, como dirá Fito Páez, y a veces sentimos que esa nube no se va, pero algún día se irá, se los prometo. También abrimos con La Ciudad de la Furia, otro featuring grandioso. Yo creo que los Soda Stereo, en este Unplugged, el confort y música para volar, comenzaron a poner como la pauta para hacer esos featurings de voces femeninas con los cantantes, que no se estilaba tanto antes. No se estilaba tanto antes, o al menos en la música latinoamericana, en el rock en particular. Y ellos invitan a Andrea Echeverry, que era parte, bueno, es parte de los Aterciopelados, porque creen que una voz femenina, y sobre todo la de Andrea Echeverry, que es una voz muy sensual cuando quiere hacerlo, le dio el toque perfecto a La Ciudad de la Furia. Para mí me gusta mucho más ya esta versión que la original incluso. Y de ahí se vinieron ya otras colaboraciones como esta que escuchamos. Después La Ley también invita por ahí a Eli Guerra, los Zoé, a la misma Denise Gutiérrez. En fin, muchas colaboraciones que se dan a raíz de eso. Pero me atrevería a decir que esta es la presentación que marca el precedente y de ahí todo para adelante. Pues con ese tridente comenzamos. Tridente en español, familia alternativa, es viernes. Hoy se canta en este su programa en el idioma de Cervantes. Pero también se pueden comunicar en el mismísimo idioma de Cervantes. 449-994-6480 es nuestra vía de comunicación. Puedes hacerlo a través del WhatsApp o si quieres desde la Alternativa App, que ya está ahí habilitado a un clic de distancia. Así que manifiéstense, familia alternativa. Ya están todos listos para Aguas con el Rock. ¿Con qué les gustaría empezar el fin de semana? ¿Qué les gustaría cantar? Digo, pondremos una que otra por ahí. Una que otra. Nos reservamos el derecho de admisión. Son sugerencias, no complacencias. Gracias por la definición, querido productor. Muy bien, pues vámonos. Se viene nueva gira de Enrique Bunbury. Otra gira, pues es que él ya debería hacer residencia en México. Se llama Mutaciones Tour 2026, una gira que está marcada. Bunbury como solista ha tenido dos grandes etapas con diferentes bandas, o sea, sus músicos de gira. Uno es el Huracán Ambulante, que fue de su primer trayectoria desde el pequeño hasta el Flamingos, me parece que no sé hasta cuál disco exactamente, pero luego cambiaron a Los Santos Inocentes, que es otra banda.

banda. O sea, va buscando sus bandas, sus músicos. Y ahora en esta gira, es que son bandas muy queridas por los fans de Bunbury, porque son tremendos músicos que le daban el toque especial a cada disco. Y ahora en esta gira, Mutaciones, que por cierto lleva el nombre de un libro, el libro de las mutaciones, así se llamó su unplug. El libro de las mutaciones es un libro filosófico chino antiquísimo, como oracular y un poco de adivinación y un poco... Un libro bastante interesante, muy enigmático, y Bunbury tiene esa onda muy esotérica, entonces así decidió llamar su unplug. Y también le puso así a esta gira, y va a fusionar tanto al Huracán Ambulante como a los Santos Inocentes. Y va a estar aquí cerquita el 21 de octubre aquí en Zapopan, Jalisco, aunque los boletos ya están agotados. Sí. Bueno, tal vez puedas conseguir uno en el mercado negro. Pero bueno, hablando de ese libro, Las Mutaciones, como le puso a su unplug, que es un unplug maravilloso, viene esta canción, un clásico de los Héroes del Silencio que rescata y lo logra hacer muy bien para el unplug. Esto se llama La Sirena Varada, el señor Enrique Bunbury, y lo escuchas en el viernes de Alternativa en Español del Matutino.

0: voy a andar sembrando el terror en corto, buscando problemas. ¿Qué onda?
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8: ¿Y cómo le haces para andar de buenas mentando madres? Nada como un vete mucho a la ch... para limpiar el alma y fortalecer el espíritu, motherfuckers.

0: Así limpiamos el aura aquí en el matutino. Sí, pero motherfuckers no, porque es en inglés. Aquí hoy se habla en español y también se lanza improperios en español. Hijos del maíz, puede ser, hijo de su maíz. Su maíz tostado. 10 de la mañana con 40 minutos, es viernes y la familia alternativa lo sabe. El Toño dice, Alternative Drivers, excelente viernes para todos y mañana nos vemos en el aniversario. Pongan Caifanes, recuerden que viva el rock y muere el reggaetón. Abrazo mi Toño, por fin pandilla alternativa. Para amenizar, me gustaría escuchar la nueva rola de Jumbo con Karim León, por favor. Saludos mi Carlitos. El Hegel dice, buenos días, saludos para toda la banda de Alternativa, para mis carnales El Chino y El Rod, si se puede una rola de Jesse Bulbo, la de Maldito, o la de Mi Muñequita Sintética. Esa de Muñequita Sintética me gusta, esa versión de la canción del Aragán. Saludos desde la tres veces heroica Sudmakis. Abrazo, canalito. Bienvenido, mi Hegel. Buenos días. Viernes, al fin, dice el Noel. Sabemos todos cuál es la mejor banda que tiene que sonar sin falta los viernes. Que retome Caifanes y nos vemos Caifanes mañana para el aniversario. Ahí te voy. Ahí te voy, hígado. Aguanta. Rocío, hoy es viernes de música en español. Pongan algo del Panteón, que ayer sacó su técnico. Sí. Estaba viendo eso, justamente. No lo he podido ver el concierto, pidió unos clips. Pero orgullosos siempre del Panteón y de que aparezcan con nacionales paisanos ahí en el Tiny Desk, que ahora, pues yo creo que son los, siempre lo he dicho, son como los nuevos Unplugs. Esos son como los nuevos Unplugs.
1: Y es que ahorita están haciendo un especial de latinos.
0: Un especial de latinos, exactamente, y fueron invitados por ahí. Ahorita ponemos algo del Panteón, por supuesto. Nos vemos mañana en el concierto. Gracias, Rocío. Un abrazo. Allá nos vemos. Las mejores vibras para el día de mañana en su aniversario, gracias. Un tridente de Caifanes para arrancar motores, dice Caifanes. El Hipólito. Abrazo, mi Hipólito. Alex Ewan, de nuevo felicidades por el aniversario. Ya ando dando machetazos para que mañana no nos llueva. Sí, por favor, claven el cuchillo, claven un puñal. Neta que antes decíamos eso, bueno. Saludos a mi tío Edgar, que decía que tenemos que clavar un cuchillo en la tierra. Y a veces, pues lo dirás de chía, pero funcionaba, carnal. Cruzados, exacto, sí. Si se puede, ponga la canción tributo a José José de los Daniels para ir calentando motores. Abrazo, mi Alex. El Víctor dice, hermano, buenos días, saludos a mi Rubén Rodi, al Jorge, al Rogelio, preguntarle por qué no se trajo a Pedro de la Yata. Orgasmos auditivos para todos. Pues tenía chamba, Pedrito de la Yata, pero estoy seguro que algún día lo vamos a tener por acá. Gran, gran ser humano, gran tipo. Le mando un abrazo. Mosca dice, Rubensazo, mi Rod, aquí andamos, bendito viernes. Mañana nos vemos para saludar. Me encanta, la banda está prendida por mañana. No nos la aplique, don Tlaloc, por favor. Sí, un saludo a los Alternative Drivers, a Miguelón, al Vic, a Tadis, a Toño Carrillo, el Jabo. Mañana nos guachamos para chelear y pues que suene algo radical para estos de octubre, que no olvidamos, jamás lo olvidaremos, mi mosca. Abrazo. El Iván dice, buenos días, aquí saludando a toda la banda alternativa en este día de celebración de aniversario y como cada viernes cotorreando con nuestro rock nacional. Mi petición de hoy es el himno que no puede faltar para el 2 de octubre. Nos olvida, antes de que nos olviden, pues ya la puso el maestro Rogerio. Con esta cerró su programa, pero ¿qué otra canción? Hay unas de que hablan de Tlatelolco, una de la banda Bosti que la pusimos el otro día. El Tri también tiene una por ahí. Y hay unas que no hablan directamente de eso, pero hacen alusión o que son... así que si tú conoces alguna, por supuesto. Porque sí, antes de que nos olviden, para mí es la obligada. Pero ya con esta cerró su programa Jorge Rugerio. Para no repetir, ¿no? Ahora, ahí tiene que haber más. Rubensín y Rodcito, ya puesto y dispuesto en primera para disfrutar de este viernesito cantando como la Chimoltrufia. Y en segunda, casi con un pie en la puerta para ir el día de mañana a festejar. Ay, nos dejaste plantados anoche. Sí, hombre. Tuve que un bomberazo de trabajo y ya no pude. Una disculpa. No, de mi programa de Punto Rock. No pude, tuve un bomberazo de chamba y ya no pude asistir. Una disculpa. No. Tengo que guardar mis energías, tengo que cuidarlas. Sí. Saludos a toda la bandera alternativa, Rock Patrones. Gracias por rifársela chido toda la semana desde el Multiverso Gremial Bulevares y hasta donde llegue la señal de Alternativa, porfa. Osito de peluche de Taiwán en este día nublado. Abrazo, hermano. Ale dice, estoy ansiando que llegue el día de mañana, pero necesito saber a qué hora va a terminar para saber qué tanto voy a alcanzar, porque me voy a ir de la chamba.

0: Ale Gama, va a terminar. Mira, sabemos a qué hora empieza. A las 3. ¿A qué hora termina? Eso sí, no lo sé. Es que sí, no podemos ser tan precisos porque a veces entre los cambios de set de banda en banda se llevan más minutos, cualquier otra cuestión, pero yo calculo como a las 11 de la noche, más menos por ahí. Y de ahí nos vamos a tributo a Metallica, allá en el October. Si Tlaloc nos lo permite, que estoy seguro que así va a ser. Ya mañana es el gran día. Saludos, Leo. Dice, vamos llenando la energía para el gran ratón que nos espera mañana. Qué rico, hermano. Y un rato aguas con el rock y la noche a darle todo en el Rock and Drinks. Va. Ya dijo, canijo. Provecho. Qué buenas rolas de inicio. Saludos, mis estimados. Buen rol. Excelente viernes. Felicidades por ese aniversario que está por llegar. Saludos a mis hijos y a los Maloikers. Abrazo al Baiju. El Fer también está por acá. Rubén, quien esté contigo en los controles, está el Rod. Lo que pasa es que ayer tuvo que hacer trabajo de campo, exactamente. Lo mandamos de avanzada al campo de batalla de mañana. Y pues como es el productor, antes me habla el Rod. De becario a productor. Muy bien, no. La vida va avanzando, mi Rod. Muy bien.
1: Algo que este joven no haga bien.
0: Martín dice, buenos días, empezando el día con Toño, uno de mis bandas favoritas. Sugerencia, Mujer Amante, en su versión en vivo, porfa, dice el Martín. No, ya ves cómo eres, mi Rod. Apenas que te están queriendo y... Viernes de cantar, en español, dice Enrique, del Estado de México. Propongo unas clásicas de las fiestas, la canción El Final de Rostros Ocultos. ¿Qué no era de Moderato esa? ¡Ah! No se cree. Ay, me van a linchar, ¿no? No es cierto, no, sí. Excelente fin de semana y felicidades por el aniversario. Gracias, Enrique. El JL o JL dice, sugiero que pongas Lomu de Carlos Andy Enrique Bumburi o Crimen de Cerati con Calamaro y Bumburi. Ya tengo mi boletito para Guadalajara. Esperamos llegar vivo. Hijo de su madre, qué envidia, pero de la mala. Qué chido. Humberto también. Muy bien. Con el huracán fue hasta el Freak Show. Exacto, gracias. En un concierto disolvió la banda en un momento de depresión. Exiliados en Cuba, viviendo fuera de los reflectores por casi 2 años, hasta el regreso con Héroes y después con Hellbill Deluxe, con Los Santos Inocentes. Venga, exacto. Y luego por ahí, creo que yo leí alguna vez que algo que lo regresó de ese exilio, de esa depresión muy fuerte que le dio al señor Bumburi, que en gran medida fue el regreso con el Tiempo de las Cerezas. El Tiempo de las Cerezas que hizo por ahí con Nacho Vegas, que es un discazazazazo. Cumplió años hace poco y no hicimos nada, fíjate. Pero sí, la música salva vidas. No me cansaré de decirlo. Bien, vamos por unas rolas. Bueno, saludos a Karim, que también está por acá. Y saludos a todos los radioescuchos de Alternativa. Abrazo, mi Karim. Vamos por una rolita. Y hablando de unplugues, pero este es de Temu. Porque no es un plug, pero sí hicieron su versión. Hay varias bandas que han hecho eso, optan por hacer su versión acústica y está bien, se vale. Pues nosotros lo hacemos en el sonido, emergente. Pues ¿qué le hace? Pues MTV, no, lo inventó. Pues antes se cantaba en la fogata, en acústico, ¿no? Exacto. Una canción viejísima, un disco llamado Tracción Acústica de la banda hoy extinta y de, pues, que ya no hay posibilidad de que regrese con la partida del mundo terrenal de sus dos líderes creativos, tanto Felipe Staiti como Marciano Cantero. Me refiero, por supuesto, a los Enanitos Verdes. Sacaron un disco llamado Tracción Acústica con muy buenas rolas y una inédita que era esta, que se llama El Guerrero.

0: ¿A qué hora sales por el pan?
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9: Pues mira, mentiras no dijo el niño pastor, pero son buenas personas y le llamamos la familia alternativa, que está bien, bien prendida porque ya se viene el aniversario. El Bisguegor dice... ya nos urge que llegue ese sábado mágico para el concierto del aniversario. Ojalá pudieras aceptar esta humilde sugerencia y pongas una canción de Azul Violeta, Los Infravalorados Azul Violeta, que se llama Renacer. Es buenísima. Espero conocerte por fin en persona el día de mañana. Claro que sí, hermano, con mucho gusto. Aquí, ahí vamos a andar. Y de una vez pongan Caifanes, dice. A mí me encanta Azul Violeta. No tengo muchas canciones Caifanes de ellos, pero sí me gusta mucho Azul Violeta. A mí también me parece una banda infravalorada. Definitivamente. De acuerdo. Nos vemos mañana a las 3 para llevar a la sobrina a escuchar rock infantil y después la llevo con sus papás y regreso a disfrutar de la tocada para adultos. Bien, tus mellizos. Gran tío, hermano. Más tíos como esos, carajo. Muy bien, mellizos. Allá nos vemos. Mi querido Eddie Warrior, saludándote a ti y a toda la familia alternativa. Excelente inicio de octubre, el mes más importante del año. Ya que en primer lugar es mi cumpleaños, es tu cumpleaños, sea cumpleaños de alternativa y es cumpleaños de la ciudad. Ojalá me puedas hacer favor de ponerme las mañanitas, ya que el día de mañana es mi cumpleaños. Saludos, siempre la escucha de alternativa. Saludos a toda la banda. Grana, ponle sus mañanitas.
10: Que la pasen muy contentos.

0: Nirvana. ¿Quién quiere Black Sabbath cuando tienes Cepillín, mi Eddie Warrior? ¿Quién quiera los Ramones cuando tienes a Cepillín? Feliz cumpleaños, Medi. Te mando un abrazo, carnal. Que sea un gran año. Buenos días, saludos. Mañana nos vemos, dice el Jabo TV. Si me da chance, llevo una guajolota que hacen aquí en persona en Tlaxcala. Va, ahora va.
1: Ya dijo.
0: Alrededor del 2003, dice,

0: Había un programa de Scan Reactor, quien los traía, ¿lo ubicas? Eran los martes, no, pues quién sabe. Perro Amor Express, no, han tenido cientos de miles de locutores ahí, carnal, quién sabe. Perro Amor Explota, saludos al Mosca y a Toño Carrillo del Jabo. Abrazo, mi Jabo. No, quién sabe, mi Jabo, de verdad que no. No, yo sí lo escuchaba, cómo no. Pero mucho tiempo era porque iba a la Ciudad de México por alguna ocasión y los escuchaba, entonces no podía ser tan asiduo, escucha. Ya cuando vivía allá, sí, pero no recuerdo ese programa. No sé ni qué puse ayer, carnal. Muy buenos días, Rubén y Rod, con el gusto de saludarles y desearles un excelente día para toda la familia alternativa. Aquí andamos recuperándonos de una cirugía, caray. ¿Qué más que para una? ¿Pero de estética? ¿Te embelleciste? Escuchar música alternativa, que suena Café Tacuba, que yo a café, saludos. Saludos, mi José Luis, que te recuperes pronto, carnal. El Poke desde Iztapalapa, un tema, por favor. Gordibuenas de Cuca, por favor, una pregunta. Mañana no puedo escuchar el evento en aniversario. No, sí. Ah, si va a repetición, no creo. ¿O sí? ¿Señor productor?
1: Sí, está en veremos.
0: Bueno, creo que sí, vamos por una caguama, vamos. Yo pongo una, yo pongo dos, yo pongo tres, yo le pongo cuatro, le pongo cinco, le pongo seis.
1: Pero se va a quedar, además del radio, vamos a tener transmisión.
0: ¿Qué?
1: Vamos a tener transmisión.
0: Me recordaste a alguien. Vamos a tener transmisión. Transmifurisidation.
1: Vía YouTube Live.
0: Ah, también va a ser vía YouTube Live. O sea, se va a ver en imagen también.
1: Sí.
0: Miraos. Ah, hijo de su madre. El futuro es hoy, viejos. Ok, va a haber transmisión a través de Alternativa 98, por supuesto, por la señal radiofónica y por la app, por supuesto. Y también va a estar en YouTube Live para quien no se conforma con el oído y necesita embriagar sus ojos también. Así que, bueno, cualquiera de las dos opciones ya las tienen. Sí. Un fuerte saludo para mis amores, Said y Rodrigo Navarro del precioso Gerardo. Saludos para sus amores, cómo no. Qué rolón de sonó de Bumburi, que me alegra escuchar. Pasen excelente viernes, éxito, fin de semana. Saludos a los escuchas hidrocálidos y a los hijos, dice el Jabo de la Ciudad de México. Abrazo, mi Jabo. Paso, Nes, paso de Panteón Rococó. Saludos, Rubén. ¿Y qué? ¿Nes, paso? ¿Es una canción o cómo? ¿O cómo, mi Rodo? No entendí. La de Juan Hernández de Tlatelolco. No, pues bueno, tampoco crean que tengo todo. Por favor, no me pongan en aprietos, por favor. Luego sí me salen con unas que digo, wow, no, pues sabe. Y me alegra saber, no saber todo. Pues así se va aprendiendo, también se va nutriendo uno de lo que ustedes nos piden, por supuesto. Por aquí me dices, genial, viernes en español. Salud desde la app, nos escribe. Programen más canciones de las excelentes voces femeninas que te... Claro, por supuesto, va, mi Cris. Abrazo. Ahorita ponemos una de Eli Guerra, para que no digas. Carlitos Jaro también está por acá. Ah, oye, ¿y la playera, Rod, qué?
1: Ah, tenemos la playera.
0: ¿Ya tienes a los ganadores?
1: En el siguiente.
0: No, al final lo vamos a decir, pero ya los tenemos en la mira.
1: Hoy
0: al final... en la última hora vamos a decir quiénes son los ganadores para que paren bien las antenas. Si no responde el ganador, desde que aquí estoy, mañana va para el que sigue, ¿ok?
1: Para que estén bien atentos.
0: Si no responde el ganador, va para el otro. Vámonos. Así que por favor, si participaste, estate atento a la última hora que vamos a decir los ganadores de las dos playeras de Alternativa. ¿Va? Sí. ¿Qué onda, Rubén? Aprovechando que es 2 de octubre y que Panteón sacó su Tiny Desk, la canción de Nada Pasó, habla de esa fecha. Me parece perfecto, mi querido Ángel. Gracias, me parece perfecto. Sí, me voy a echar ese Tiny Desk mañana, desde las 3. Ah, gracias, no, mañana tengo todo el día cua full, hermano. Bueno, órale pues. Ya me voy a callar, Rodán, desde que empiecen en...
2: Es que hablas mucho. ¿Qué sabe qué?
0: Bueno, pues órale. Pues que, a ver qué. Ah, esta nos encanta y la ponemos muy a menudo. ¿Y qué tiene? La vamos a poner diario si queremos. Hasta en altos decibeles. El cenit de la cuca, viernes de Alternativa en español. A cantar, se ha dicho.

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1: Aquí estaré San Pascualito, los ahora extintos San Pascualito Rey. También escuchamos Arranca Corazones de Ataque 77 y La Castañeda con El Cenit Pasional. Y si dije la cuca, Fe de Erratas. O Fe de Ratas, como quiera decirlo. Discúlpenme, dije la cuca. Siempre se me confundieron la cuca y la castañeda. No sé. No sé, pues por menso, ¿por qué más? ¿Por qué va a ser? Pero muy a menudo me pasa. Usted dispense.
2: Vaya, no encuentro fallas.
1: Estamos muy conmovidos, esa es la palabra. Conmovidos, emocionados por los videos que nos han mandado. De verdad, muchísimas gracias. Les pusieron mucho empeño. Y yo sé que muchos lo hacen más que por la playera, lo hacen porque de verdad lo sienten y no lo hacen saber. Y eso de verdad que pues no tiene precio, no tiene precio. Es algo que hace sentir muy bien a uno. Saber cómo ha trascendido la chamba, el trabajo, el proyecto y que ha tocado tantos corazones, tantos oídos. Gracias, de verdad, banda. De verdad, se los agradezco mucho. Y sí, al ratito. Y luego unos que hicieron uno grupal, hermoso, bien chido. Saludos a todos que fueron parte de ese video grupal. Anabel, Magda, todos ellos. El Fer, Karim. Gracias, estuvo increíble. Pues ahí, ¿qué hacemos? ¿Qué les damos un pedacito de playera? ¿Cómo le hacemos? Y bueno, pues ya hoy se cierra lo de los videos, sí, y van a estar apareciendo, por supuesto, en la pantalla del concierto, ¿no? El Forever Young dice: feliz aniversario. Se podrá la rola Mosca Muerta de María Daniela y su sonido láser, dice por acá. Abuso de autoridad de Three Souls, dice por aquí. Sí, definitivamente. El Sergio el Chicano, desde las alturas los saludo en la trabajación. Sugiero hoy vestido de rojo de Chacmol. Nos vemos mañana, ya dijo canijo. Hong Kong de Calamaro, no está tan acá. Si otra vez pusieron la rastamandita, que no puedes esa rola. Saludos, saludos. Saludos a todos en cabina y escuchen una petición, Cáete Cadáver de Cecilia Toussaint. A mí me gusta mucho la verdadera reina del rock. No, ¿cómo? Si la verdadera reina del rock mexicano es Alejandra Guzmán, según tengo yo entendido. Que se le zafó la cadera, por cierto. Por andar rockeando de más. El Fer dice: cuando lleguen las lluvias de las viejas Inés con el clima tan agradable. Saludos, mi Fer. Mi Rubén, quisiera pusieran la canción Rostros Ocultos, Que te vas, por favor. Saludos de parte del Caifán. Abrazo. Dice por acá que nos llueva mañana como pasó en Woodstock. No, espérate. No, no, no, no, no. Mejor que no. Mejor que no, Pablo, por favor. No sabemos si pueda pasar eso de Woodstock aquí. Te soy sincero. Saludos, Rubén y Rod. Pónganse algo de Fobia a la iguana. Saludos. Venga.
3: Muy bien, muchachita, muy bien.
1: ¿Qué? Con su nombre y credencial pasa. Ah, ok, ahorita. Ok, gracias. Mi carnalito Larón, felicidades por el concierto y por el aniversario. Qué grandes historias están escribiendo allá en Aguascalientes. Pongan Caifán. Ando crudísimo de París. Cúrenla, ¿no? No debía haber hecho eso. Llegó el momento, ¿sí?
4: Señor.
1: Saludos. 2 de octubre, ni perdón ni olvido. Quien no conoce su historia está condenado a repetirlo antes de que nos olviden. Pues es que ya la pusieron. Tal vez no escuchaste eso, mi Danis. De acuerdo, para mí es la canción por excelencia, porque no se debe de olvidar algo como eso. Y siento que se ha ido diluyendo un poco con el tiempo esa memoria y no debiera de ser así. Nunca debería de olvidarse y nunca debería olvidarse los responsables. Sobre todo, que quedaron impunes. Quedaron impunes y siguieron en el poder muchos años más. Eso, no se debería olvidar jamás esa opresión y otras cosas que ya no quiero entrar en detalles. Pero es que ya pusieron antes de que nos olviden de los Caifanes. Sí, no, es una cicatriz que no se borrará jamás, no debiera de borrarse jamás. Buenos días, soy Octavio. Hoy es un día para no olvidar, sí, 2 de octubre, la rola One de Metallica. Es que hoy estamos en español, mi querido Octavio. Hoy es música alternativa en español. Y, recuerden que, por cierto, ahora que me están diciendo, y que sabemos que la banda que no falta jamás los viernes, jamás faltará Caifanes en este programa los viernes. Y yo encantado, de verdad que yo soy muy, muy, muy fan de Caifanes, esa es la verdad. Algunos por aquí no les gusta, pues qué lástima, pero a mí me gusta bastante. El día de hoy en Hidroqueando, Hidroqueando es un escenario que va a estar ahí por donde va a ser nuestro aniversario, precisamente al ladito. Hoy hay toquín, y va a estar la escuela Manos, que es una escuela de Sergio Ballín y que tiene unos, tanto maestros como alumnos, excepcionales. Y van a hacer un tributo a Caifanes. Hoy en Hidroqueando va a haber un tributo a Caifanes. Ahí mismo, por donde va a ser nuestro aniversario, en las Tres Centurias, a un lado. Ahí va a estar el escenario. Vayan a ver, les aseguro que va a valer la pena. Dense un rol. Dense un rol, sí, pues para que se las echen en vivo. No, en vivo y las van a tocar muy bien, se los puedo garantizar que no es fácil. Tocar bien una canción de Caifanes, ahí te encargo. Y cantarla bien.
0: El tributo va a estar a las 8.
1: El tributo es a las 8 de la noche. Para que vayan calentando motores, sirven que hacen scouting. Y nos vemos mañana para que me digan, es que me perdí. No, con eso hacen scouting y ya saben qué onda, ¿va? Saludos, buenos días, ¿cómo le hago para estar en el chat de Alternativa? Ah, yo creo que te refieres al canal de difusión. Ahorita te agregan, mi hermano. Ahorita te agregan. ¿Cómo se llama su nombre? Dice el productor que cómo se llama tu nombre. Es Eddie Toxic de Aguascalientes, ahí está. Sofía dice que... Hola, yo escucho Alternativa 98. Pónganse a Panteón Rococó. Increíble el Tiny Desk. Sí, sí, sí, ahorita nos vamos a poner al Panteón. Cuenten con ello. Saludos al ingeniero Manuel Díaz, que nos pide algo de Nacho Vegas. Mi querido Ángel Ledon, le mando un fuerte abrazo, hermano.
2: ¡Qué agradable sujeto!
1: Bren de la Ciudad de México, que les vaya muy bien en su evento y por la fecha podrá sonar Tlatelolco de Bostik. Va, ya la habíamos puesto hace un mes, pero la voy a poner otra vez. Me parece prudente.
4: ¿Y qué tiene?
1: Buenos días, chinfla, otro año que no podré asistir al concierto, todo por el maldito trabajo. Pero los escucharé sin dudar. Los saludos a toda la banda. Teresa, chale. Pues, ¿qué te digo? Yo siempre, cuando me dicen eso, digo, ya no trabajen.
0: Ya, ya. Si ya saben qué día vas a ir.
1: No trabajen. Pero bueno, te entiendo, te entiendo. Te mando un fuerte abrazo. Pero bueno, va a estar la transmisión por Alternativa 98, por la Alternativa App y en vivo en YouTube Live. En el canal de Alternativa 98. Me metí a YouTube y no lo encontré. Bueno, tienes que entrar al canal de Alternativa 98. Todo se va a estar subiendo, toda esta info se va a estar subiendo en el canal de difusión. Irán, ahorita te escriben para lo de tu pizza que te ganaste, no te preocupes, ahorita te pasamos. Ahorita mejor por privado, ¿no?
0: Sí, pero ya no tienen.
1: Sí, ya, sí, no se preocupen, pueden ir hoy. Bien, bueno, pues ya. Vamos por unas rolas, mi Rod, antes de irnos al corte. Ellos son los curanderos, esto se llama Campo Santo y lo escuchas a través de Alternativa 98.

0: También quiero vivir ese hermoso sueño, Don Pool.
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7: Gracias a Dios que es viernes. Por suerte. ¿Trabajando duro o durando en el trabajo? Es igual.
8: Eso es. Ahí estamos, 11:46. A ver si pueden sonar la de Nunca Digas Que No del Tri. Ya todo listo para mañana. Ánimo, dice el Vico. Alejandra Guzmán estaba ruqueando y roqueando a la vez. Eso es última. Mi enfermedad de calamar, otro falso unplug. Nachito Vegas viene en noviembre, estará en León, aquí cerquita en el Paruno. Amos. Amos. Si nos dan la playera, vamos a rifarla entre los que... Ah, yo pensé que se iban a cortar cada quien un pedazo de la playera. Pero muy bonito video, de verdad, chicos. Abrazo. El Mike también, mañana nos vemos en el concierto, pero hoy ponte la mejor rola del rock en español de todos los tiempos. Princesa tibetana. Ya que andan con las reinas del... Bueno, es que... ¿Quién la cantaba? Eric Rubín, ¿no? Eric Rubín, que era el rocker de Timbiriche. Todas las bandas tienen como su rocker, su rebelde, ¿no? Y en este que esas boy bands o de diversas, por ejemplo, el Robbie Williams en Take That era como el rockerillo, el más rebeldillo. Ahora el Harry Styles era también de la bandita esta en la que estaba. Y en todas las bandas hay uno así como que es según esto. Y de Timbiriche no era la excepción, y era Eric Rubin, según tengo entendido, que era el que canta la de Princesa Tibetana. No sé si me equivoqué, tampoco soy conocedor, pero... Pero sí me gusta esa canción. Princesa tibetana. ¿Te la sabes, Chicho? Te falta ver más box. Buenos días. Ojalá puedas complacer con Peligro de Liguer. Sí, justamente vamos por allá. Saludos a la mejor brigada de cuidados paliativos, doctora Fer, Jime, Paco, Marco, perdón, Rodo, Ale y tu servilleta. Algo de Bumburi. Ya sonó Bumburi. Un gusto siempre saludarte, Canito. El gusto es mío, hermano. El Dani, sí, ya la escuché, terminó el programa de Jorge, la de antes de... ¿Qué canción creen ustedes de Caifanes, además de... O sea, voy a poner otros que me han pedido, pero también de Caifanes, que se preste o de Jaguares para conmemorar este día tan oscuro de nuestra historia del 2 de octubre? ¿Qué canción de Caifanes o Jaguares, Caifanes/Jaguares, creen que podría prestarse como un tributo sónico para conmemorar esta infame fecha? Venga, los leo. Good morning. Sí, voy a poner 2 de octubre de Banda Bostic, que sí la voy a poner, esa ya. Saludos, mi Omar. El Cuervo, un saludo especial a Gonzo, Chava, Exiquio, Cristian, René, Mavis, Fer y los que me faltaron esta semana. Espero la próxima no me falte nadie, los te quiero un chinflo. Saludos a todos los VIP, quiero algo de Caifanes. ¿Cuánto van a cobrar hoy en el tributo a Caifanes? Nada, mi hermano. Nadita, gorrita, café. Solamente lleva tu linda cara y ya. Es todo lo que tienes que hacer. Sí, nada. No, es que es entrada libre. Es como nuestro aniversario. Hoy Hidroqueando está a un lado de nuestro escenario, aquí en Tres Centurias, y es entrada libre para que vayan a ver el tributo a Caifanes. Mándale un saludo a mi morrillo Aldo. Andamos escuchando en la app, andamos de papis luchones. Che gripa, dice. Saludos, mi mosca, el Mosquita Junior. A lo mejor no le gusta que le diga mosca, pero bueno, Aldo, pues. Saludos al Aldo y al Mosquita. El Bumburi de Temu también está por acá. Hoy toco descanso, pero para prepararnos para el aniversario. Eso, mira, es un muchacho consciente, un radioescucha comprometido. Hoy me guardo, hoy descanso, mañana fresco para rockear. Esos es compromiso. Gracias, nos vemos mañana, va. Anaí, qué milagro, traigo ganas de... Dice, un saludo a la banda VIP. Traigo ganas de afuera de Caifanes para que le cante el morrillo, que cómo le gusta esa rola. A mi hijo también le encanta esa rola. La trae y la canta todo pulmón, carnal, de afuera. Sí, ahorita anda, lo ando caifanizando. Solo que después de las 12 para que la escuche. Ya los extrañaba en el maratón.

Sí, pues es que a un lado está el Oktoberfest. Ahí por donde está el Oktoberfest, a un ladito. Entonces, por supuesto, pues ya vas por tus artesanales. Que son, qué ricas la cerveza artesanal, me cae. Me gusta. Sí, cómo no, me encanta. Soy muy cervecero y cafetero y todo lo malo. Y todo lo malo, man. No, todo con medida es bueno. Una cervecita de vez en cuando es buena. Una. Pero sí, ahí estaba atrás, a un lado, el Oktoberfest. Así que claro que va a haber elixir de los dioses. Bien, entonces ya. Bueno, también desde la app, qué chido que les gustó el video. Nos encantó, Michito. Abrazo, hermano. Bueno, pues vámonos. Vamos a ver qué canciones podemos poner en la última hora para conmemorar esa fecha. Y pues nada. Me decían, oye, ponte algo más de las reinas del rock mexicano. Y sí las puse. Pues empezando sonó Denise Gutiérrez, de los Hello Seahorse. Después sonó Julieta Venegas, que bueno, ya le raya más al pop, pero empezó como una diosa vampiresa del alternativo. Luego me decían de la reina Cecilia Toussaint, por supuesto. Pero vamos a poner una de Cecilia Toussaint con este nuevo proyecto bien chido que está... con el que armó con su señor esposo, mejor conocido como el baterista de Caifanes, el Alfonso André, el maestro José Manuel Aguilera y el otro maestro Federico Fong. Esto se llama, es de Madre Perla y la canción se llama Cinemático. Y lo escuchas aquí a través de Alternativa 98.

0: ¡Esa no, que traigo saldo!
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7: Familia Alternativa, muy buenos días, o ya más bien tarde, señora bonita, que no se le haga tarde. Vaya por los chamacos al kinder, a la escuela, y también tú que vas al trabajo, que no se te haga tarde, o los que se van despertando, las criaturas, los querubines. O bueno, también hay gente que trabaja en la noche, ¿no? Y tiene el derecho a despertarse tarde, pero ya arribamos al mediodía de este viernes 2 de octubre. Gracias por todas sus aportaciones. Gracias, de verdad. Me recomiendan varias de Caifanes por acá. Juanjo, JL, Eric Desorden también por acá, que fue ayer a la preparación para mi cumpleaños. Con mucho ímpetu y emoción fui al Oktoberfest para ver el tributo a Rammstein y tuve la maravillosa idea de irme en moto. Pero sí se canceló. Sí, demonios, changos, man.
8: Dicen que van a hacer lo posible para que sea el domingo.
7: El domingo lo quieren reagendar, el tributo a Rammstein, para que estén por ahí al tiro. Me pide algo de los espíritus, que me encantan. O los viejos. Aviéntame, dice Daniel Rodríguez. Aquí no pasa nada también. Mi querida Silvia también dice buenos días, saludos a todos. Que tengan un excelente día. Igual, mi Silvia. Mañana llegaré desde las 2:30 para comprar dos frías para calentar el hocico. Adelante, adelante, campeón. Es tu celebración. Tú puedes celebrar como quieras.
8: Mientras sea en una alternativa.
7: Hazlo tú que. Pero háganlo en alternativazos. Vamos a estar dando alternativazos. Para que mejor se echen ahí su chela, víntenme de Caifanes. No tengo mucho escuchando Alternativa, pero no la he escuchado. No, mi sí, Carol, pues ¿dónde andes? ¿Dónde andabas? Candelas, antes de que nos olviden. Bueno, se lo voy a poner al final, si les parece bien. Vamos a ver. Saludos a todos. Una pregunta. ¿El evento de Alternativa crees que vendan rodillas nuevas para entrar?
8: Sí, sí,
7: yo, no, que yo sepa, pero si encuentran me dicen, por favor, porque también ya anda aquí. Ya anda aquí Turulata. Qué buen programa, buena tarde. Espero no hayan puesto a un panteón. Puedes poner Nada Pasó, sí. Hoy dudaba beber, pero esa rola del Ataque 77 cambia el rumbo de mi día. Una canción puede cambiar tu ánimo, definitivamente, sí. Sí, sí, sí, es el poder de la música. Espero sea para bien, mi querido Edgar. Date, carnal, tú date. Y en el tributo a Caifanes vendrán, sí. Buenos días. Las ratas no tienen alas, exacto, también. Ah, sí, cierto, habla. La voy a buscar a ver si la tengo en vivo, carnal. La voy a buscar a ver si la tengo en vivo por acá. Cindy Moreno, también creo que aplica muy bien la de Antes de que nos olviden. Saludos a todos, a Paquito hasta el infinito.
9: Pongan Caifanes.
7: El Baijo, saludos a Jos Mangar, que ya tiene nuevo sencillo. Lo vamos a traer, baby, Jos. Vamos a ponernos de acuerdo para que vengas a presentarlo. Bien. Algo que no se reporta, Mike Hidalgo. Mike Hidalgo no se ha reportado.
8: No,
7: no. Saludos, mi Mike Hidalgo, si estás por ahí. Para no ser experto en Timbiriche, sabes mucho del tema. Casi te avientas la biografía completa, sí. Y podría más. Si me dan vuelo, me sigo. Podría ser un especial Timbiriche si así lo deseara. Una pregunta. ¿Quién es para ustedes la agrupación mexicana que representa el rock? Ah, ya lo hemos dicho un montón de veces, mi Cuervo Velasco. Adivina. Ahí está. Esa es la banda más representativa y más grande para nosotros del rock nacional. Claro, salvo su mejor y errada opinión. Pero sí, yo digo que sí. Y ya me lo hemos hecho la encuesta aquí varias veces. Y siempre gana por mucho Caifanes. Bueno, pues vámonos, mi Rod. A ver, ¿qué vamos a poner ahora? Pues vamos a hacer un pequeño homenaje sónico a todos los caídos, a todos los desaparecidos en ese fatídico, oscuro, trágico, inolvidable día del 2 de octubre de 1968. Algo bien sabido, algo que no debemos dejar olvidar. Decía hace rato que sentía como que se empezaba a diluir esa memoria y no debería de ser así. Tenemos que recordarlo año con año y no dejarlo pasar. No dejarlo pasar, porque exactamente como decían hace rato, quien no conoce su historia está condenado a repetirla. Lamentablemente sí volvió a pasar después, de otra manera, allá en Ayotzinapa, ¿no? Y lamentable que nadie haya pagado por estos, o al menos en vida, por estos atropellos, por estas atrocidades innombrables, abominables, diría yo. Y pues recordamos siempre esas personas que levantan la voz, que se atreven a decir las cosas y sin temor a lo que pasará. Y lamentablemente a veces eso se convierte incluso en la pérdida de sus vidas. Pues larga vida a todas esas almas y a todos esos disidentes, esos librepensadores que han levantado las voces y que han sido reprimidos. Para todos ustedes vamos a hacer un pequeño bloque a ver qué nos vamos encontrando respecto a este 2 de octubre, que no se olvida.

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2: Ah, no, pues sin micrófono, ¿cómo voy a hablar, verdad? Bien, pues ahí estamos de regreso y escuchamos conmemorando esta fatídica fecha en la historia nacional. Escuchamos algo de Tex-Tex, octubre 68. También el Tripas de México, Amor del 2 de octubre. Y Banda Bostik con Tlatelolco. Bien, saludos al Noel. Me preguntan si hoy habrá manifestación, no que yo sepa. No que yo sepa, como bien dices, yo también creo que es algo que se está diluyendo y olvidando de poco a poco, pero no debemos dejar que semejantes actos atroces se olviden. De acuerdo, Gerardo. Nos vemos mañana para celebrar. Gracias por la compañía esta semana. Gracias, mi Toño. Bien, ya el siguiente bloque vamos a decir quiénes son los ganadores, los dos ganadores de la Alternative Playera. Recuerda que si no responden, pues pasa a otro. Tienen que estar aquí hoy en sintonía. Para que se la puedan y se las vamos a entregar mañana. Sí, mañana. Aguas con el rock. En Aguas con el Rock. Connor también dice así habrá manifestación. No sé, fui el año pasado, no he visto nada. Yo tampoco. Yo tampoco, Connor. No ha habido movimiento. Bien, se destapó ayer, creo fue el Tiny Desk, ¿no? Ayer se destapó el Tiny Desk del Panteón Rococó. Pinta muy bien. Por ella me dijeron que estaba de peluche. De peluche. De lujo, de Luján. No, que estaba muy, muy bueno. Pues es que son. Es una bandota el Panteón Rococó. Esa es la realidad. Y pues ayer tuvieron su Tiny Desk. O más bien ayer se transmitió. Por ahí lo que veo, pues los Tiny Desk son estos conciertos formato pequeño en una oficina que es la radio pública de allá de Estados Unidos, de Washington para ser exactos. Y ahí han tocado varias bandas y tocaban ahí en las oficinas con lo que podían. Entonces es un conciertos pequeños, sin nada de parafernalia, sin nada de producción, nada de nada, más que con sus instrumentos. Algunos lo hacen acústico, algunos eléctrico, pero con muy, muy pocos elementos. Panteón Rococó veo por acá que sí tocaron eléctrico, pero pues con Petit Comité, porque es una banda choncha. Los Panteón son como 10, 11, creo. No. Exacto, y al frente el doctor Shenka recuperado con una playera de Palestina. Bien, aplausos al doctor Shenka por eso, con su playera de Palestina. Lo bueno es que no me lo censuraron allá en el país de la libertad. Entonces eso me da mucho gusto, levantando la voz, siendo vocal en los temas que acontecen y que nos hieren a todos como este de Gaza, allá en Palestina. Bien, pues vamos a poner algo de Panteón Rococó sobre texto de esto y también sobre texto de lo que estábamos hablando. Tiene una canción dedicada a esta fecha llamada Nada Pasó.

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9: Pues ahí estamos de regreso, 12:37. 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Y hoy vamos a transmitir desde allá. Van a estar algunos de los protagonistas de Aguas con el Rock del día de mañana, así que pues ahí nos sintonizan al rato, ¿no? A las 5 de la tarde, mi Rod. Oye, me da mucho gusto saludar aquí a un carnal que nos escribe desde Montenegro, el Cats. Hacía mucho que no lo leí, me da muchísimo gusto leerlo. Dice de nuevo aquí el Cats volviendo a las andadas, que el que te escribía de Montenegro. Saludos, espero que puedas complacerme con una canción inspirada en el 2 de octubre. Se llama Aviso sobre Aviso, de parte de la Chole. Saludos a Paquito hasta el infinito y más allá, y saludos a toda la banda alternativa, mi Cats. Qué gustazo leerte, hermano. Estaba en Montenegro, que creo que es uno de los países más pequeños de Europa. Es chiquitito, chiquititito, más chiquito que nuestro estado. Y no sé si siga ya o ya ande por acá, pero me da mucho gusto saludarte, mi Cats, abrazo. Adrix dice, desde mi punto de vista, creo que lo más preocupante es que para muchas personas el 2 de octubre se está convirtiendo solamente en una frase, ¿de acuerdo? Sin detenernos a preguntarnos qué ocurrió, por qué ocurrió. Es necesario conocer nuestra historia para que el silencio, la indiferencia y la violencia no se vuelvan normales. A favor, mi Adrix. Muy bien dicho. Ya muy bien dicho. Muy bien, el Raúl, que sí va a haber cierre por la marcha de Ni Perdón Ni Olvido. Sí va a haber cierres, ¿eh? Ahí vamos a poner en el canal de difusión la foto, ¿no? Que nos mandaron por aquí. Varios, el Mosca nos lo mandó por acá. El Eric Desorden. Me dice que al otro día no se habló nada. Todo el mundo cayó, pistola en mano y una metralla. Aquí nada pasó. Pobre de él, pobre de ella, la bala lo separó. Y ahora él vive feliz en una estrella donde no hay represión. Es del Panteón Rococó, exactamente, mi Eric. Gracias por compartirlo, carnal. Vientos, pues ahora sí, ¿habrá marcha hoy? Sí, va a haber marcha hoy. Ahorita les pasamos... la marcha Ni Perdón Ni Olvido se llama, muy bien nombrada. Así que tomen sus precauciones. Ahorita en unos instantes les compartimos el mapa de los cierres. Ya está en el canal de difusión para que tomen sus precauciones. Bien, mi Rod. Oye, pues ya llegó la hora, ¿no? De regalar esas alternatilleras.
10: Llegó el momento.
9: A ver, Rod, abre tu micrófono porque yo aquí me lavo las manos. El que la eligió fue tú como productor y los chicos que te están ayudando, tus minions.
10: Sí, mis minions, que les mando un saludo, se están rifando.
9: Que se están rifando como ñeros, se están rifando ese cañón, sí, ¿eh? No, están a trabajo, pero rudo y duro todos los días para editar los videos, para acomodar todo. Y recibiste, ¿cuántos? Bastantes videitos, ¿no?
10: Recibimos alrededor de unos 30 videos.
9: Ok. Para todos los que nos escriben a diario, creo que faltó, ¿eh?
10: Sí. Algunos yo sé que dijeron que no tenían...
9: Algunos les da pena y eso se entiende. Algunos les da como penita y lo entiendo, pero bueno, pues es que es parte de... A ver, mi Rod, ¿cuál fue el criterio para elegir a tus ganadores?
10: Mira, el criterio, el primero fue el que le estuvimos diciendo, horizontal. Ese fue el primero.
9: Primero que los diga en horizontal, por amor de Dios. Sí.
10: Con eso. Y pues me fijé bien en quién nos escribía a nosotros más.
9: De esos asiduos escuchas que nos escriben pues, todos los días, básicamente, sí, ¿no?
10: Y pues el mensaje también que nos dieron, digo, es indiferente porque todos dijeron cosas muy bonitas. Pero
9: sí, no, muchos me conmovieron, de verdad, pues, casi hasta las lágrimas, hasta me entró una basurita.
10: Si pudiéramos, le regalaremos playera a todos, uh-huh. La verdad es que sí.
9: Pero, así es, pero pues no se puede
10: pues,
9: porque...
10: Pues hubo dos que aquí a su servidor y
9: al equipo
10: nos conmovió mucho. Y espero que los demás no se enojen conmigo, pero las dos personas que se llevan su playera...
9: Tienen que manifestarse ahorita. Antes de que termine el programa. Si no, pasa al otro, sí. Porque sí tenemos como 5 finalistas.
10: Sí, hubo ahí varios, pero los dos primeros fueron nuestro querido Mosca.
9: El Mosca. ¿Estás ahí, Mosca?
10: Estás Mosca por ahí. Y el segundo fue Sergio Hernández.
9: Sergio, aclaro, no es nada mío, ¿eh? Hernández es un apellido muy común.
10: Sí.
9: Sergio Hernández y Mosca, manifiéstense para reclamar su playera. Si no, pasa al siguiente.
10: A ¿no? Villa o Callen para siempre.
9: Y recuerden, allá vamos a estar regalando también vasos. A todos los que mandaron videos se les va a regalar vaso con algún sticker que tengamos por ahí. Vasos con firmados por artistas. A todos los que mandaron videos. Todos ganaron algo. Y por supuesto, pues vamos a ver si allá en el concierto podemos regalar algo más, ¿no?
10: Sí, ya habrá sorpresitas.
9: Habrá sorpresas, así que no se me agüiten, no se me achicopalen. De verdad, de todo corazón, Familia Alternativa, de verdad, gracias por sus mensajes, sí. Gracias por sus videos, gracias por su apoyo.
10: Esto no sería posible.
9: No sería posible. Sé que muchos sí dijeron, no, yo lo hago por la playera, pero algunos sí dijo, yo voy por mi playera. Ok, va, se vale. Pero muchos lo hicieron desinteresadamente y eso también se agradece bastante. Nada más por querer compartir lo que esta estación significa para ustedes, si es que significa algo, ¿no? Y si no, pues también. No pasa absolutamente nada. Mañana en Aguas con el Rock, en nuestro aniversario, vamos a estar ganando más cosas. Y todos los que mandaron videos ya tienen sus vasos autografiados y stickers. Así sí, que...
10: Eso ya está apartado.
9: No se me achicopalen. ¿No, mi Rod?
10: Sí. No,
9: y ya están llegando las mentadas de madre para el Rod aquí.
10: ¿Cómo que no gané yo?
9: Que quieren el bar.
10: Una disculpa, si yo pudiera les regalar a todos, en serio, no me odien, son business.
9: Dicen el Cats que anda en Frankfurt, ay, mendigo, apenas fui a México y es el parto de Chola, ah, ok, saludos nuevamente. Saludos. El Ponky dice, hola a todos, ¿qué opinas del Oktoberfest y los Temerocks, los Megadetes de Linares? Pues está chido, ¿no?
10: Sí.
9: Pues para pasar un buen rato, está a gusto, ¿cómo no?
10: Sí, saludos a Lalito Rojero.
9: Saludos a todos, pues para pasar un rato, o sea, divertirte, sí. ¿No? Ya si te clavas, no, pero pues nada. Si vas con mood divertición, la pasas bien.
10: Es para ti.
9: Sí.
10: Pues ya aparecieron los dos. Ya está ahí el Mosca
9: reportado. Oye, ¿que perdieron tus Steelers ayer?
10: Ah, ya ni me. Siguiente.
9: La hora triste llegó, dice Ricardo. Ya es la hora de destaparlas, de acuerdo. Playera para todos. Pues me cae que te lo juro que por mí. Ahí está. Ya, mira, ya se reportaron los dos ganadores, mi querido Rod.
10: Aquí están.
9: Ya se ganaron los dos ganadores, gracias.
10: Ahorita, mientras.
9: Vamos a hacer plantón a la cabina, a tomar la cabina y sonará una semana solo Caifanes y Nirvana.
10: Ah, bueno.
9: Qué chido, felicidades a los ganadores. Abrazo, mi Baiju, gracias, hermano. Por la buena vibra de siempre.
10: Ahorita ahí por mensaje les escribimos a los que ya se manifestaron.
9: Cabe mencionar que las playeras son talla extra chica. Espero les queden bien a todos.
10: Ah, sí. Bueno, depende cómo lo veas.
9: Ya vi que son grandecitos los dos, ¿eh? Son grandecitos, fuertecitos, como diría Carmen.
10: Para que les quede, para que
9: yo ya iba a reclamar, iba a empezar con los insultos, pero recordé que no mandé video. Ah, ya
10: ve. Reclamar.
9: Disculpen por hacer preguntas tontas, relativamente escucho más por la tarde. Yahoo, ¿eh? lo haré. Disculpen la molestia. No, hombre, no es ninguna pregunta tonta. No, no, no, para nada. No hay preguntas tontas. No, no te creas, si hay algunas. Pero no, esta no fue en absoluto.
10: Aquí leemos
9: y no nos molestó para nada. De quien nos preguntó que para nosotros quieran la agrupación mexicana. Para empezar, tache, porque nada más se escucha por la tarde. Para empezar.
10: ¿Qué pasó? ¿Qué pasó?
9: Pero, no, pues sí, como lo dijimos, Caifanes. Es que lo hemos hecho muchas consultas ciudadanas aquí. Y siempre sale Caifanes. Caifanes siempre, pero por mucho. Y los viernes es un infalte. Es más, ya estamos platicando para hacer la hora de Caifanes en alternativa.
10: ¿Para que
9: si en las otras tienen la hora de Luis Miguel, la hora de Juan Gabriel, nosotros vamos a hacer la hora Caifán?
10: Sí.
9: Porque no hay día que no me los pidan. O sea, ese famoso
10: pongan Caifanes.
9: Nuestro grito de guerra no es nada más porque sí, es porque así era. Sí. Decidimos inmortalizarlo porque así era diario.
10: ¿Y qué mejor que con la voz de HH?
9: Y mejor con la voz del HH, del doblemente heroico. Buenos días, Rubén. Ese que dijo que no mandó video está como la señora que fue a reclamar unas hamburguesas de lechuga con la envoltura de otra marca, dice. Ah.
10: Sí, no reclamen por reclamar, por favor. Les hace daño.
9: Sí, hombre. Tendré que ir a buscar mi playera de alternativa en la Puri. Fíjate que yo no sé, pero yo tengo N cantidad de playeras de alternativa mías. Y algunas las usé solo una vez. Una vez.
10: ¿Cómo crees?
9: ¿Qué, se agüitan si les regalo unas de esas?
10: Pues no, porque
9: es más, se agüitaría la banda que dijeron, ah, pues ya está usada, pero no, la usé una vez.
10: Pero justo tiene más valor porque la usó Rubén Hernández, por favor.
9: Si quieren, yo les regalo unas de esas,
10: más,
9: ¿eh?
10: Yo creo que hasta va a decir la gente, démela sin lavar, así que huela Rubén.
9: Esa no, si las lavé, no soy tan porca.
10: Esa para enmarcarla.
9: La lavé en el río, sácalas, mi Rudy, dice, órale. Si gustan, yo sí puedo regalar unas de estas, ¿eh? O sea, lo hago de corazón, sí, porque sí, me gustaría que muchos tuvieran playeras. Y yo tengo un montón ahí, un montonal.
10: Yo tengo más playeras de alternativa que mías propias.
9: Que ropa mía, dice. Sí.
10: Ya tengo una para cada día de la semana.
9: Yo participo por una de tus playeras, gracias.
10: Ahí está.
9: Ok, pues igual y mañana veo si me llevo unas.
10: Con olorcito y firmada.
9: Ok. ¿Ah? Ay, firmada. ya trae mi huella energética.
10: Que digan que esta la usó Rubén Hernández.
9: Si huele a ti, yo no la quiero. Ni yo la querría, mira, ni yo, cabrón. Gracias. Te cambio una por una de palestino. Va, órale, va, va, va, va, va.
10: Buen trato, buen trato.
9: Hecho ese deal. Pero que no te voy a olvidar, Carlitos, Comparta las playeras, dice Silvia. Pero estoy en la Ciudad de México, no le hace, Adrix, no le hace. Hemos de ir a alguno de nosotros. Y se las llevo.
10: Y hemos mandado muchos vasos, por ejemplo.
9: Sí. Se acaba de vender una playera de Michael Jordan por 12.26 millones de dólares. Igual ya estás en negocio con David. Sí, claro. Ojalá.
10: La vamos a meter en la página de subastas.
9: Ánimas benditos. Yo quiero. Bueno, yo creo que sí me llevo unas mañana. Ya, si alguien quiere, les digo, son de las mías. Y si no les molesta, adelante. Lo hago de corazón. Para los del... Sí, también. Los de Ciudad de México, por supuesto. Pues yo sé que nos escuchan un montón. No se preocupen, es que necesitamos que vaya un... Y yo fui hace poco a la Ciudad de México, la semana pasada, para ser exactos.
10: Bueno,
9: fue de entrada por salida. Entonces, voy seguido a la Ciudad de México. Entonces, a la próxima vuelta, llevo para la Ciudad de México, se los prometo.
10: Se las podemos dejar allá el César Hernández.
9: Un 30 gordo, dicen. Ok. Bueno, vamos a poner esta rola y regresamos, mi Rod, a despedir el programa. Esta canción... Nos decían, ahí tiene por ahí un speech de Saúl Hernández y me parece perfecta para un día como hoy. Las ratas no tienen alas.

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0: pongan Caifanes.
1: Y ya, Rod, la próxima, el próximo viernes no ponemos Caifanes, te lo prometo.
2: Ahora sí, de veritas, de veritas.
1: Ahora sí, de veritas, de veritas. Ya. Vamos a dejarlos descansar tantito. Bien. Gracias, gracias, Familia Alternativa. Nos escuchamos, nos vemos, nos saludamos, nos abrazamos o lo que quieran el día de mañana. ¿Vale? Me va a dar muchísimo gusto verlos a todos. ¿Sí? Definitivamente, Noé. Definitivamente. Es casi por eso. Dice: tu esposa va a ser la más feliz de que hagas espacio en tu closet para regresar. Lo dirás de chía, pero es de horchata. Lo dirás de chía, pero es de horchata. ¿En qué local de la Puri encuentro las? Luego te digo en cuál. Clausen, felicidades a los ganadores. A mí me dio chivío con eso, o chivio, con eso de que se iban a proyectar en los conciertos. Pero eso les asustó a varios, ¿eh? No hubiéramos dicho nada, Rod. Hubiera sido eso. No hubiéramos dicho que. Es que a algunos les dio pena eso, que se iba a proyectar en el concierto. Pero algunos nacieron sin el gen de la vergüenza y lo hicieron de todos modos. Pero definitivamente a su lado los días han sido fantásticos. Me encanta cómo interactúan con los radioescuchas, cómo nos escuchan, nos leen, la música con la que nos formamos. Son lo mejor que descubrí hace 4 años en la radio, 100% larga vida alternativa y a sus locutores. Yo sí quiero una pellada alternativa de Rubén, sin lavar, por favor. ¿Viste? Abrazo, mi querida Clausen. Te mando un fuerte abrazo, un beso, gracias. Qué gustazo, y la conozco en persona. Súper chica. Bien, todos, felicidades por sus rolitas para la conmemoración de este día. Saludos, excelente fin de semana. Gracias, Selina.
3: Nuestro deber.
1: Bien, pues ya, mi Rod, nos vamos. Recuerden que a las 5 de la tarde tenemos transmisión especial. Va a estar un servidor, va a estar Jorgito Rugerio, va a estar Leo Ortiz, y a ver quién más se pega, y algunos de los artistas que estarán mañana presentes en Aguas con el Rock. Transmitiremos en vivo desde Cabalis, así que pues nada, ahí nos escuchamos al rato. Me despido por un momento, pero volveré. Y sí, no es amenaza, es advertencia. Ahí nos escuchamos en un rato más. Y a los que no, nos vemos mañana a las 3 en Aguas con el Rock, que por fin ya es nuestra fiesta. Nos despedimos, tenía que ser esta, lo sé. Tenía que ser esta, me la pidieron todo el día de hoy. Y yo no puedo hacer más que complacerlos. Y por supuesto, lo amerita en esta fecha tan, tan especial. Tan trágica, tan conmemorativa, tan... No sé, ya lo hemos dicho todo, pero que nunca se olviden. Antes de que nos olviden, ellos son los Caifanes. Gracias, Familia Alternativa. Hasta el rato. Chao.

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1: ¿Algo más?
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0: Familia Alternativa, muy buenas tardes tengan todos ustedes. Bueno, lo prometido es deuda. Les dije desde la mañana que teníamos una transmisión especial. ¿Por qué? Porque como bien sabes, estamos ya en los previos, en los manteles largos, ya tendiéndose, preparándose todo para nuestra gran fiesta Aguas con el Rock, el aniversario de Alternativa 98. Estamos felices porque estamos pasándola a gusto. Hay músicos, hay colegas, hay amigos. Estamos transmitiendo desde Cavalli's, el mejor restaurante italiano de Aguascalientes. Por cierto, gracias por el gran trato y por todas las atenciones que han tenido. Pero bueno, este es un programa especial donde vamos a tener algunas entrevistas con algunos de los artistas que nos van a acompañar mañana en el aniversario de Alternativa 98. Pero primero que nada, quiero presentarles a mis compañeros de tertulia y es un gusto, es un honor para mí tener en esta mesa a dos grandes, mi querido Leo Ortiz y mi querido Jorge Rugerio.
1: Ah, querido Rubén, ¿cómo estás? ¿Cómo estás, Leo? Buena tarde. Realmente ahorita degustamos un poco de los alimentos en Cavalli's. Sí, nos han tratado espectacular, espectacular, sí, realmente. Y qué ricas pizzas, las ensaladas deliciosas. Y los chavos ya van llegando. Primero llegaron Dredd, llegaron hace como una hora y media aproximadamente. Uh-huh. Venían de carretera desde muy temprano. Ya acaba de llegar ahorita Electrify, llegaron los Daniels. Ellos venían de Ciudad de México, pasaron a Querétaro por las niñas. Sí. Ya llegaron y se enteraron. Tenemos mucha hambre, pues a comer como debe de ser.
0: La carretera
1: ser.
0: Es pesada, amigo.
1: Sí, claro. Sí, querido amigo.
0: Se les ven sus caritas.
1: Pero afortunadamente es lo previo a lo que será una gran fiesta el día de mañana, querido Leo, en lo que será el Tres Centurias, hermano.
2: Efectivamente, el día de mañana en el Tres Centurias a las 3 de la tarde vamos a celebrar el aniversario de Alternativa 98 con esto que es Aguas con el Rock. Un evento 100% familiar, así que ya saben, todos son bienvenidos, ahí los esperamos a todos. La verdad es que queremos agradecerles a todos los que nos están escuchando, pues por justamente tomar la decisión todos los días de sintonizar esta estación, y esta fiesta es para ustedes, así que obviamente tienen que asistir. Grandes bandas que van a estar con nosotros, que justo ahorita vamos a estar platicando con ellos aquí en Cavalli's. La verdad es un restaurante que a mí me encanta.
0: Sí. Estamos fascinados. Sí,
2: estamos fascinados. En
1: Cavalli's. Yeah. Sí, oye, es el dueño, un italiano.
0: Sí, Aldo Cavalli.
1: Aldo Cavalli.
0: Tuvimos el gusto de tenerlo en cabina, pero yo les comentaba a los radioescuchas que yo soy cliente asiduo. Fuera de eso, les digo en verdad, a mí me encanta, me gusta venir aquí. Ahí está Aldo, a ver si al rato podemos platicar con él. Uh-huh. Fueron a la cabina hace unos días, Jorge y Leo, y nos contaron que se van al Mundial de pizzas en Italia. Se van al Mundial, digo, wow, claro, o sea, hay Mundial de todo, ¿por qué no de pizzas?
1: No, pues es la crema innata de la pizza, claro. Así nada más, y no cualquiera se atrevería a cruzar el Atlántico para ir hasta la madre Italia. Exacto. A probar la pizza. Yo le parlo italiano, yo no picolino.
0: Sí, bueno, sabemos que tu apellido es de origen italiano.
1: Mio nome è Giorgio Alessandro Rogero.
0: ¡Ah! ¡Rogero! ¿Sí lo parlas?
1: Él parlo italiano y un picolino.
0: Lo parlo.
1: Ándale.
0: ¿Tú cómo andas de italiano, Leo?
2: Yo parlo un picolo.
0: Un picolo. Oye, recién desembarcado, mi Leo, de la Nueva York.
2: Sí, ahí andábamos paseándonos un rato.
0: A ver si se acuerda del español.
2: No, es que, o sea, sí, fui a un festival que lamentablemente cancelaron. Imagínate. Ya,
0: ¿cómo está eso que cancelaron ese festival, Leo?
2: Yo ya estaba allá. Era el festival del CBGB, del mágico.
1: No, pero ponnos en contexto que es el CBGB.
2: El CBGB fue el epicentro de la cultura underground de los 70s y los 80s en los Estados Unidos. Ahí es donde nacieron bandas como los Ramones, nació Television, Blondie, Patti Smith, toda esta movida del underground neoyorquino y de los Estados Unidos, pues nació en este espacio que era el CBGB, y ahí tocaban las bandas, se juntaba infinidad de gente en este lugar. Entonces fue un establecimiento que duró desde los años 70 hasta aproximadamente el 2003, me parece. Claro, que
0: lo demolieron.
2: No lo demolieron, sino que cerraron sus puertas. El lugar sigue, está conservado intacto ahorita. Es una tienda de ropa de lujo, pero tienen los muros originales conservados.
1: Y el escenario, como, ¿no? También.
2: Y el escenario.
0: El baño
2: está fuera de servicio, entonces no pude saber si estaba conservado todavía.
0: Es que el baño era icónico también.
1: Yo lo conocí.
0: Sí. ¿Qué tal? Decir.
1: No,
0: ¿sí?
1: Es que hay una anécdota. En la década de los 90 te platicaba que en algún momento me tocó radicar en esa hermosa ciudad, corazón del mundo, y había una tormenta de nieve, y regresando hacia el departamento pues me tengo que meter a un lugar, porque esto se puso ya loco. Entré a una presentación, eran como de $14 la entrada y te daban una chela, me metí y estaba tocando una banda.
2: Ajá.
1: Cuando terminó esa banda, le digo, oye, soy un locutor de México, todo mi rollo la aventé. Ajá. Y me dice, pues mira, te daré un material, pero apenas nuestro disco va a salir. Uh-huh. ¿Qué banda era?
3: Adivinen.
1: Los Yeas.
3: Los Yeas.
2: ¿En serio? ¡Órale!
3: Es que esa banda era imposible que a alguien no le causara. Sí, wow, sí, ¿qué era esto? Sí,
2: ¿pagaste? Sí. $14 por ver a los Yeas.
1: Con una chela, con una cerveza. Okay. Y una cerveza, los $14 y ver, protegerme de la tormenta de nieve y ver a los Yeas.
2: En el CBGB. ¡Qué sueño!
3: Sí, no,
2: ¡qué
3: no, no,
2: sueño!
3: Anécdotas que quedan para la eternidad.
2: Totalmente.
3: Y esta era la segunda edición de este festival.
2: Si la segunda edición del festival CBGB. Porque bueno, justamente por ahí del 2003, que es que cierra sus puertas, hacen un festival a manera de despedida de este lugar, en el cual Patti Smith es la encargada de cerrar ese lugar, que mucha de su historia ocurrió ahí en el
3: claro,
2: CBGB.
3: Le debe mucho.
2: Ajá, que está en una zona con mucha historia musical, por ahí cerca estaba el Fillmore, que es donde tocaba Grateful Dead, Led Zeppelin, a la vuelta vivía Joy Ramone.
3: Y hay varios spots de fotos de algunas bandas por
2: de hecho,
3: ahí,
2: las portadas de los Ramones todas son en esa calle.
1: Órale.
2: Todas
3: ¿cómo
2: son
3: batallaban?
2: En
3: aquí sí, mismo.
2: Se salían de su casa y aquí en esta pared, aquí toma la foto. Entonces, esta era la segunda edición de ese festival. Iba a estar la presentación especial de los miembros restantes de Sex Pistols.
3: Okay.
2: Iba a estar Morrissey, que para sorpresa de todos no había cancelado hasta el momento.
3: El ave de mal agüero fue Morrissey.
2: El ave de mal agüero fue Morrissey. Iba a estar obviamente Patti Smith.
3: Sí, cuando vi en el cartel Morrissey, dije, no sé si me huela bien. Pero
2: yo hasta me compré el seguro del boleto por si cancelaba, me lo reembolsaban. Ahora me lo van a tener que reembolsar de todos modos porque claro, lo cancelaron. Pero sí, iba a estar bastante interesante el cartel. Iba a estar Interpol, que pues ver a Interpol en Nueva York también.
3: En su tierra.
2: En su tierra natal. Interpol, Patti Smith, los Buzzcocks, Bikini Kill. O
3: sea, no, ya ni me digas, me vas a hacer llorar.
2: Estaba Mannequin Pussy, un cartel precioso. Yo llegué en la madrugada, bueno, ya madrugada del jueves, madrugada del viernes temprano. Estuve turisteando por la ciudad todo el día. Me cansé horrible porque caminé 20 kilómetros por todo Midtown.
3: Es que esas turisteadas son caminar y caminar.
2: Caminar y caminar.
1: Oye, como peregrino. Calientito para lo que va a ser el aniversario el día de mañana.
2: Sí.
1: O sea, una semana de estar ahí en el rock and roll y llegas, pero ya con la pilita bien cargada.
2: Tráiganme un ibuprofeno porque no siento las piernas. Y luego todavía en la mañana el señor Jorge Rugerio me llevó a caminar otros 6 kilómetros de excursión viendo.
3: ¿A dónde fueron en la mañana? Cuéntenos,
1: a
3: Jorge.
1: A buscar discos.
3: Son cazadores de tesoros. Sí. Pero muchachos sónicos.
1: ¿Cómo se llama la tienda que vimos el señor de los libros?
2: Joyas musicales.
1: Hermoso.
3: En el centro. Ajá.
1: Hermoso, en el centro. Y luego regresamos más hacia la estación y vimos otro lugar. Uh-huh. ¿Cómo se llamaba?
2: Ah, no, ese es el segundo que vimos. Ah. El otro está en la calle de los libros, ahí en...
3: En la que baja por... Es
2: está
3: por
2: en, entre
1: la Casa
2: Nieto,
1: de la Cultura.
2: Sí, vimos, entre Nieto y Carranza.
1: Vimos
2: es la
1: Feria del Libro. Ajá. Le dimos una vuelta total. Nos encontramos
2: a Juan Manuel Muñoz ahí en la Feria del Libro.
1: Nos presentó a algunos amigos. De ahí nos fuimos a ver los pancitos cómo estaban. Nos comimos una gordita de chicharrón.
3: Pasamos por los libros.
1: Ahí y tuvimos una plática bien padre con el dueño de esa librería con discos. Tiene unas joyas hermosas. Y una niña estaba buscando música de Gorillaz.
2: Sí, está es justo en esa tienda. Es la única que vende discos en la tienda de... Claro. En la calle de los libros, aquí en
3: la Merced, es la calle de la Merced.
2: La
3: ¿no?
2: calle de la Merced, me parece que sí.
1: Ya.
2: Entonces,
1: yo le decía a Leo, oye, es la calle donde hay una librería que se hizo muy viral un video de una librería que iba a cerrar. Y me dice, no así cerraron. Es. Y me dio mucho gusto ver que estaba abierta.
3: Porque apoyó mucho la banda.
2: Claro, es que justo ese video se volvió viral y tenía filas y filas y filas de gente.
3: Sí, hay varias librerías de esa naturaleza donde compran y venden libros ya usados, obviamente. Ya. Pero igual que como los discos, te encuentras también algunas joyas por ahí a precios, pues la verdad es que casi regalados.
1: Claro, claro.
3: Y por eso se les invitó a todos que fueran esas librerías porque son un parte del patrimonio cultural de Aguascalientes.
1: Y debe de cuidarse.
3: Totalmente.
1: Y se debe de cuidar y total reconocimiento porque hoy por la mañana para mí es una experiencia hermosa llegar a esos lugares y además dicen que gente buena, ¿no? Aguascalientes.
3: La tierra de la gente buena.
1: En la mañana fueron unas pláticas hermosas que me aventé. El segundo lugar que me llevas...
2: Era Joyas Musicales. El primero era la librería Termápolis, la calle es Mariano Matamoros.
1: Pero hay las librerías que se encuentran todos.
2: Sí, todas las librerías están.
1: Hermoso el asunto. Ya. Y ya de ahí, pues ya regresamos, pero nos echamos como 8 kilómetros caminando.
3: ¿No llenaste, criatura?
2: No, yo sí, pero es que Rugerio me mandó mensaje en la mañana así de, Leo, vamos a buscar discos. Y yo dije, no, pues es que me encanta platicar con Rugerio, la verdad.
3: Claro,
2: es que es un agasajo. Fuera del micrófono platicar con Rugerio.
3: Si en el micrófono es un agasajo, imagínense fuera del aire.
2: Y dije, ok, es una oportunidad que tengo dos veces al año, tengo que... Tengo que.
3: Así que aprovechen que aquí está el señor Rugerio, y si usted quiere recomendarle algún spot que no se puede perder, de preferencia en el centro de la ciudad, que es por donde normalmente andamos, pues por favor.
1: Hermoso. ¿No? Oye, están los chavos de Dredd, están haciendo ya sobremesa. Ellos ya comieron, ya se echaron sus pastitas, su pizza.
3: Ya están en el mal del puerco.
1: Ya en este momento la gente de los Daniels, las niñas de Electrify,
3: una
1: están
3: mesa
1: esperando
3: muy,
1: alimentos
3: muy grandes. Y grande, muy nutrida, muy variopinta, diría yo, de todo personalidades, todos estilos, todas las fachas, todos los, ¿qué podría ser? Todas las voces, mi querido Leo. Bandas que van a estar engalanando el día de mañana nuestro aniversario. Estamos emocionados y sabemos que ustedes también. Recuerden que esto va a empezar a partir de las 3 de la tarde y también corran la voz. Digan que es un evento familiar, un evento completamente gratuito, de entrada libre, y va a haber muy buena música. Van a estar... Hay algo que ya lo estuvimos platicando a lo largo y del mes y de la semana, y algo que le gustó mucho a la gente, Jorge, es la variedad de propuestas musicales que vamos a tener el día de mañana. La variedad está el gusto, se dice por ahí.
1: Ahorita los chavos de Dredd decían, ¿y cómo va a estar mañana? No, pues empezamos con sets de música. Va a estar Joyce y los Galácticos.
3: Así es.
1: Va a estar este Puppet, esta...
3: Sí, Fueguín.
1: Fueguín. Yo tengo mucha curiosidad. He visto algunos videos. Pero en la mañana recibí mensajes que gente va directamente a ver a Fueguín. Sí. Obviamente con la familia. Les digo, es un evento familiar. Y por vamos a llegar a la parte del New Metal. Ustedes, los de Dredd, que el año pasado estuvieron en la Feria de San Marcos.
3: Foro del Lago.
1: Sí. Y les fue re bien, Rubén.
3: La rompieron, como se dice por ahí. Es un género que se creía ya extinto.
1: Claro.
3: ¿Por qué? Porque su auge fue a finales de los 90.
1: Claro.
3: Pero después, pues ya sabes, esa cresta, ese pico, y se fue para abajo y está repuntando. Los Deftones, Limp Bizkit, esas bandas están retomando otra vez. Bueno, nuestros new metaleros por excelencia, que son los Resorte en México, están retomando otra vez.
1: Ya han alternado con ellos, han recibido consejos, supuesto. Gente de Molotov ahorita lo está asesorando.
3: Apoyando
1: y es todo. Decir, están pasando cosas hermosas. Las niñas de Electrify traen nueva música, traen rock toda la energía, roll. Toda la pila, traen rock and roll. Y también los Daniels estrenando vocalista y así creo que es. También haciendo las cosas bien porque están entregando música nueva.
3: Música nueva. Justo en estos días se lanzaron un nuevo sencillo que ahorita lo vamos a poner y a ver si platicamos con ellos un poco de esto. Es lo que me encanta. Se volvieron a juntar algunos de los miembros que no estaban ya.
1: Claro.
3: Retoman nuevo vocalista, nuevos bríos, nueva creatividad. Y me gusta que no se queden en lo mismo, que quedan sacando
1: ayer,
3: nueva voz.
1: Ayer Erickson me llevó ahí a las 3 Centurias.
3: Sí.
1: Y se ve que va a haber fiesta por diferentes frentes. Y nosotros estamos en la parte de en medio.
3: En el corazón.
1: En el corazón. Y desde ahí va a estar latiendo un evento gratuito para toda la familia desde las 3 de la tarde. La última banda está programada como 8:30 de la noche aproximadamente, que suba al escenario. Es decir, acaba en un buen horario.
3: Así es.
1: Y toda la familia regresa a casa.
2: Totalmente. Sí, va a haber varios eventos también ahí en el Tres Centurias. Está el Retrobazar por ahí en el Salón de Convenciones. Está el otro evento de cervezas que está ahí cerca.
3: El que se hace cada octubre.
2: El que se hace cada octubre. Ajá. Entonces, va a haber por todos lados. Pero
1: el año pasado ahí vi a nuestros amigos de
3: la Santísima
1: Voladora. Estuvo re bueno también eso.
3: Sí. Y déjame adivinar, se subió Tetes al escenario.
1: El buen Tetes. Oye, Tetes, mañana hay que verlo. Le quiero dar un abrazo también a Tetes.
3: Quería estar aquí hoy, pero también tiene otros compromisos profesionales, pero si mañana.
1: Pero llega mañana, ¿verdad? Sí, por supuesto.
3: La sorpresa será con quién se va a subir Tetes. ¿Con Electrify, con Dredd, con los Daniels?
2: ¿O con Fueguín?
1: ¿O con Fueguín?
2: Creo que con Fueguín sería lo más prudente.
3: Que todos quisiéramos ver.
2: Sí.
3: Ya. Eso va a suceder.
1: Oye, pues es toda una planificación hermosa para que eso se lleve a cabo, y lo que me encanta ayer platicando era que diferentes medios de comunicación también se están sumando. Estaciones de radio se están sumando. Un abrazo a la familia EXA también.
3: Ayer fue el crossover impensable, decían ellos.
1: Le hubieras puesto rolas de alternativa ya y luego un día que ellos vengan para acá a poner rolas.
3: Exacto.
1: Pero justificando
3: me
1: el
3: gusta
1: asunto.
3: Esa,
1: sí.
3: Me gusta esa
1: sí. Si nosotros proponemos esta, nosotros esta, y al final público de ambas emisoras que haga al aire la votación final.
3: Me gusta. Me gusta ese anotado, Jorge.
1: Sí.
3: Anotado. Sí, ayer fuimos con los chicos de EXA y nos trataron muy bien.
1: Ahorita veo gente de blogs que están llegando de otros medios, están sacando ya imágenes. Es la fiesta previa por un año más de Alternativa 98.
2: Efectivamente, también al ratito vamos a ir nuevamente a platicar allá con el buen Alex Flores en EXA.
3: ¿Ah, sí vas a ir?
2: Sí, voy a ir al ratito.
3: Oye, dile que
2: Alex
3: le mandó la reta al maestro Rugerio que ellos van a ir, van a poner rolas y nosotros vamos a ir y vamos a poner rolas.
2: Va.
1: Pero subirle el volumen bien.
3: Claro.
2: Una vez hice ese reto con el buen Alex, a ver quién podía poner la canción más inapropiada para que sonara en la radio. Y obviamente gané.
3: ¿Quién te gana?
2: Obviamente gané. Les puse a Guta Likes, les puse a los Marranators. Ya dijo, yo voy a poner caballo homosexual de las montañas. Y dije, bro.
3: No, ese es un poema, hermano.
2: Eso está tranqui.
3: Eso es aceptable.
2: Sí, eso está políticamente correcto todavía. Sí, no, el buen Alex Flores, la neta, gran personaje, que es comediante, que va a tener por ahí eventos próximamente para que vayan a seguirlo. Va a tener por ahí stand-up en la Casa de Oscar Burgos aquí en Aguascalientes el jueves 15. Okay. Es un muy buen comediante, la verdad, para mí el mejor comediante que hay en Aguascalientes.
3: ¡Sas! Yeah. Strong words.
2: Sí. Y hay muchos muy buenos comediantes aquí.
3: De acuerdo.
2: Hay muy buena también vena. Está el Bedgar, que está pegando durísimo en TikTok y en las redes sociales, el Bedgar. Pero Alex es gran, gran comediante.
3: Entonces al rato vas a estar con él.
2: Al ratito vamos allá.
3: De todo esto, de todos los pormenores. Que recuerden que estamos transmitiendo completamente en vivo. Por ahí si tienen alguna duda, porque siempre surgen. Oye, ¿puedo llevar a mi perro? ¿Puedo llevar a mi marranito? Porque veo que ya tiene marranitos de mascotas también por ahí. Sí. Yo, claro. Sí.
2: Los
3: cualquier duda que tengan, recuerden que estamos en el 449-994-6480, que nos debe de comunicación, o desde la alternativa ya está habilitado.
1: Mañana se puede accesar con celulares, baterías portátiles, cangureras, tapones para oídos que son muy necesarios. Sí, mis últimos tapones para oídos, ¿quién me los regaló?
3: Joder.
1: Querido Leo.
3: Yo también voy a usar los de Leo. Porque
1: en el Vive Latino, llega y dice, le tengo un regalo. Le diría, déjame hablarme de usted.
3: Ese sería el mejor regalo.
1: Sí, y me regala mis tapones para y los uso hasta el día de hoy.
3: ¿Sí los has usado?
1: Sí, claro. Sí, okay. Bolsas pequeñas, carteles o pancartas pueden llevar apoyando a sus bandas. Lo que deben de dejar en casa es el gas pimienta, por favor.
3: No, sí. Ya.
1: Si no, botellas de vidrio, no se puede tener acceso. Punteros láser, sí, evítenlos, por favor, qué desagradable.
3: Son terribles.
1: Sustancias ilícitas, armas de fuego de cualquier tipo, objetos punzocortantes y aerosoles.
3: Exacto.
1: No es área de graffiti.
3: No.
1: Ah, oye, y va a haber, ¿sabes qué? Unos lugares para sacarte la foto del selfie.
3: Claro.
1: Una mega guitarra enorme, la mano del rock and roll con los reconocimientos, exacto, un arco inicial. Saquen fotos y hagan el hashtag, por favor.
3: Ya me los acaban ahorita de enseñar, de mostrar, y dije, wow, esto es instagrameable. Como
1: claro.
3: Los fotos instagrameables.
2: Así que todos los que aún no se decidan, láncense. Todavía están a tiempo de venirse desde Ciudad de México, desde donde estén para acá.
1: Viene gente de Ciudad de México. En la mañana me estaban escribiendo de los que escuchan la Radio Futura, que vienen exclusivamente para la fiesta de Alternativa.
3: ¡Wow! Eso.
1: Sí.
3: ¿Cómo no llenarnos de orgullo y de alegría y de gratitud sabiendo que gente desde lejos quiere venir a celebrar con nosotros? Pero realmente la celebración es tanto de ustedes como de nosotros.
1: Claro. Y si no pueden llegar, corran la voz y estaremos transmitiendo completamente en vivo.
3: Desde las 3, ¿no, Leo?
2: Sí. Desde las 3 de la tarde, que por acá ya tenemos mensajes. Aquí tenemos el centro de mensajes por si quieren mandar su WhatsApp. Acá saludos a César Hernández hasta Ciudad de México, que dice saludos a Jorge. Soy fan de Alternativa desde el inicio. Saludotes para el buen César. Por acá Miguel Isaí dice, siempre creí que el apellido de Rugerio era de origen portugués.
1: No, Rogero, en italiano.
2: En italiano.
1: Sí, Rogero también. Pero no, es de San Juan Miscuac.
3: Los Rogeros de aquí de Miscuac.
1: Sí, de Miscuac. Sí.
2: Por acá nos dice Isaac que a qué hora va a salir Fueguín, que su hija ya está impaciente por saber a qué hora sale Fueguín.
3: A las 3:30 sale
2: Fueguín. A las 3:30.
3: Si estaba volteando a ver al señor productor. 3:30 sale Fueguín.
2: 3:30 Fueguín. Por acá, Leo Castañeda dice, saludos Rubén, Tocayo y Rugerio. Pregunta que si puede llevar su panalito.
1: ¿Qué es el panalito?
3: ¿Qué explícale tú qué es
2: el panalito? Panalito es una bebida majestuosa creada por los dioses que venden en unos panalitos de plástico que te cuesta como 25 pesos el medio litro. Que es licor de caña destilado de una manera pues.
3: Yo siento que es licor de plástico.
2: Yo sí.
3: Yo digo que es de caña, ¿no? Con eso.
2: Yo digo que es alcohol de 96 con gotitas de colorante, pero cada quien.
3: La neta. Sí, de preferencia, no. Mira, allá va a haber no. comer y eso es importante. Me han preguntado mucho, Jorge. La gente no sabe lo que le preocupa. Pero va a haber bebidas, va a haber cerveza. Pues por supuesto que sí. Si no sería una tardeada, ¿no?
1: Claro.
3: Entonces, para los que les preocupan esas cuestiones, pues sí va a haber por ahí venta para mayores de edad, obviamente.
1: Claro, eso sí.
3: Y de alimentos también, para que la controlen un poquito.
1: Ya, pues mañana lo importante es llegar, tener buena actitud, habrá buena energía, ahí estaremos todos, será un placer encontrarnos, observarnos, conocernos.
3: Exacto.
1: Eso realmente a mí me emociona mucho, lo digo de manera honesta. En la mañana se llenó de mensajes, lo que no comúnmente en el programa que hacemos de vía remota. Hoy por la mañana fue increíble y mañana será un placer. Y la neta, pues sí pone nervioso todo esto.
3: Claro, ¿cómo no? Sí. Sí, sí, sí, yo también me siento ansioso, nervioso, no sé si voy a poder dormir bien. Es que es como esos preparativos previos a una fiesta, ¿verdad? Que es, en este caso sí lo es.
1: Claro.
3: Pero no sé si te pasaba cuando tenías un evento importantísimo en puertas y ya llegaba el día, lo veías lejano primero.
2: Claro,
3: y luego ya está aquí lo tienes atrás de ti y empieza como los nervios de, híjole, pero si esto y esto.
1: El día que deje de pasar ese nerviosismo, a otra cosa nos dedicamos.
2: Sí, sí.
1: Pero esto es la fiesta de casa, es la fiesta de todos. Y mañana a todos los esperamos desde en punto de las 3 de la tarde, hoy transmitiendo en vivo desde lo que es Cavalis, hermosa pizzería, hermoso lugar que nos ha abierto las puertas para que todos los músicos estén degustando, así que el pan, el vino y el agüita de limón el día de hoy, a unas horas antes de que comience toda esta fiesta.
3: Claro, consentirlo, es bien importante consentir al talento y me da gusto y veo que están contentos todos, vienen como con toda la actitud, a pesar de que vienen de carretera, que no es nada sencillo.
1: Se aventaron 8 horas unos, se aventaron 7 horas otros.
3: Exactamente, se sienten lejos, pero se sienten bien apapachados por todo el personal de Cavalis y están degustando. Yo los veo bien a gusto, mira los velos. Es parte de esto, de la fiesta, de la celebración, tratar bien también a nuestros invitados es una parte fundamental y por supuesto motivarlos, porque mañana estoy seguro que lo van a dar todo, Leo.
1: Los chavos de Dreads me decían que ellos saben que hay un fan club aquí, que se mueven a través de redes sociales y que están completamente conscientes de que hay gente que se puso muy feliz de que llegan una vez más a Aguascalientes. Nos hace muy felices también esto a nosotros, como medio de comunicación, saber que esto puede ser posible. Así es que algo de música de esta agrupación. Querido Leo, ¿qué preparas?
2: Lo que vamos a escuchar justamente es esto que se llama Around, a cargo de Dread. Y lo escuchas, obviamente.
3: En Alternativa 98. Transmitiendo desde Cavalis, previo a la fiesta, Aguascalientes, aguas con el rock.
2: Yeah.
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1: Todo en tres.
2: Mañana
1: todo ya. En tres, hermano.
2: Todo en tres.
1: Todo en tres coincidió.
2: Ahí está, numerología pura y dura. Y tres como los invitados que tenemos, tres grandes bandas. Están los Daniels, están las Electrify y están con nosotros ahorita en la mesa dos de los integrantes de esta, pues ya no digo promesa, de esta realidad del metal nacional. Me refiero a Leo y me refiero a Eric de Dread. Bienvenidos, chicos. Aguascalientes.
3: ¿Qué onda, gente? ¿Cómo están? Mucho gusto a todos. Aquí estamos ya en Aguascalientes, listos para destruir el escenario mañana.
1: Oigan, pues no ha pasado un poquito más de un año desde que vinieron a la Feria de San Marcos. Sí. Y tienen sus fans y les va re bien por acá.
4: Bastante. Nos sorprendió la primera vez que tocamos en la Feria de San Marcos. Habían como 20 niños y niñas ya desde el soundcheck esperando a vernos, platicando con nosotros. Fue un gran, gran show y estamos muy emocionados por mañana, la verdad.
1: En poquito más de un año, ¿qué ha sucedido con la banda? Porque creo que bastantes cosas.
2: Ha crecido mucho en ese año, creo yo.
3: Mil y un cosas. Creo que hemos tenido la fortuna de tener muchas oportunidades a lo largo de este año y también de aprender un montón. Tuvimos la oportunidad de abrir un lunario del Auditorio Nacional a Resorte. Tocamos en el New Metal Revolution, en el Velódromo Olímpico, ahí en la Ciudad de México. Y hemos estado tocando en toda la República hasta ahorita. Además de que hemos estrenado un nuevo material desde el año pasado. Estrenamos nuestro segundo EP. Y acabamos de sacar una nueva canción llamada Halfway Down para que todo mundo la vaya a escuchar.
1: Hace un momento, perdón, cuando disgustábamos del pan, el vino, la cervecita, querido Leo. Yo les decía, me imagino que eran, me imagino ahorita un momento de mi vida como cuando estaba con Resorte y estábamos todos chavitos en la etapa del New Metal. Sí. Pero, ¿qué onda con el New Metal con ustedes? ¿De dónde llega? ¿De dónde llega nuevamente? Porque decía Rubén, es un género que de repente despuntó,
3: sí,
1: bajó un poco. Y ahorita como que está volviendo a retomar.
3: Exactamente. La verdad, no tengo una respuesta así súper clara. Creo que el New Metal llegó a nuestra vida de una manera distinta para cada uno de nosotros. Pero sí es cierto que a nuestros papás les tocó como ese apogeo y de alguna forma nos lo transmitieron. Y aunque cada uno de nosotros viene de una escuela distinta, refiriéndome a la música, hemos encontrado en el New Metal como un balance, ¿no? A mí en lo personal me encanta el punk, pero sé que tal vez a Eric le gusta más el hip hop, ¿no? Y al final encontramos ese balance ahí en el New Metal y nos sentimos muy cómodos partiendo de ahí. Sin embargo, no nos quedamos nada más en ese género. Estamos empezando a combinar ritmos latinos, de repente hard rock, de repente también puro hip hop, techno, en la nueva música, porque consumimos de todo, entonces...
2: Claro, y a fin de cuentas el New Metal pues era una fusión de varios géneros. Había funk, había rap, había rock.
3: Un campechano
2: había...
3: bueno.
2: Un campechano
3: sí, bueno. Sabroso.
2: Es donde convergen todos los gustos, como bien lo dices. Sí. Es que ahí puedes empaquetar todo ese tipo de
3: completamente
2: cosas. Completamente. Tú, en cuestión de hip hop, eso sí. Es lo que imprimes también mucho en tus fraseos, siempre. En todo esto.
4: Completamente, pues desde las letras, desde los ritmos, de estar escuchando de chiquito a Gangstar, Nas, Wu-Tang Clan y todas esas cosas... Completamente el nu metal es como ese punto medio musical entre todos donde puedes ponerle lo que sea y vas a ver muy rico ese taco, la verdad.
1: Claro. Han sido dos EPs y ahorita viene ya un primer álbum. ¿Qué significa para ustedes venir el new metal de una generación donde producían álbums completos, ahora una generación donde avientan primero los EPs, algunas canciones, el juego de las aplicaciones y atreverse a hacer un álbum por completo? ¿Cómo se llega a esto?
4: Pues es un proceso difícil, pero muy emocionante, la verdad. Justo como ustedes dicen, las cosas han cambiado mucho desde cómo se hacía música antes, cómo se grababa, cómo se distribuía, las formas en las que una banda podía grabar siquiera su primer álbum, ¿no? Que ni siquiera tenían como la oportunidad de hacer EPs. Y yo creo que la parte de poder aventarse a intentarlo y crear tu propio camino para hacer tu álbum, la música que quieras sacar de la forma que tú quieres hacerlo, es lo que le termina dando como una personalidad muy contundente al proyecto, vaya, tanto con la música como visualmente, como con lo que estás diciendo en los shows. Yo creo que es un paquete muy chido, muy grande, completo y emocionante.
1: De acuerdo.
5: Y oigan, chicos, pues estamos ya a un día de tenerlos nuevamente aquí en el escenario en Aguascalientes. Que aquí en Aguascalientes hay mucha gente que en verdad le encanta el proyecto. Y tienen por ahí una colaboración con un proyecto hidrocálido que es October 29. Cuéntanos un poquito acerca de esa collab.
4: Pues antes que nada, un saludito para los homies de October. Estuvo muy chido. Pues este año me hablaron, me comentaron que querían hacer un feat conmigo. Es también la segunda vez en mi vida y en el proyecto que alguien me habla como de Eric de Dredd, quiero que cantes en mi rola. La primera vez fue con Barney Gombo.
5: Okay.
4: Y ya aquí pues los chicos me habían mandado su canción. No tenía ni idea de lo que tocaban y tal, y me gustó bastante. El breakdown me gusta mucho, es muy poderoso, está chido, muy divertido. Vine aquí a grabar con ellos el videoclip y la verdad que me cayeron muy bien. Yo creo que tienen una propuesta muy chingona. Han estado tocando en varios lados de aquí de Aguascalientes y les deseo lo fucking mejor siempre y por siempre.
1: Y diferentes colaboraciones hasta llegar al material tributo a Molotov.
3: Sí, una locura, ¿no?
1: Y se van a subir con ellos a un escenario.
3: Sí, la verdad, nosotros todavía no lo terminamos de procesar. Estamos muy emocionados porque, como bien lo comentábamos antes, al principio, cuando inició la banda, siempre pensamos en este tema de las bandas que admiramos, ser un poco como ellos, ¿no?
1: Claro.
3: Seguir esta parte del profesionalismo y hacerlo en serio desde el principio. Y cuando tuvimos la oportunidad de tocar con Resorte, para nosotros fue como, wow, meta cumplida, ¿no?
1: Y es que Resorte era la banda de New Metal por excelencia en ese momento en México que hacía las cosas bien.
3: Exactamente, y nosotros decíamos, además de Resorte, hay otra banda enorme en este país que es Molotov, que si bien no es New Metal como tal, es uno de los máximos exponentes del rock en México, ¿no? Toma. Y obviamente los cinco crecimos escuchándolos. Mi primer concierto en toda la vida, y se lo dije a Paco Ayala, fue de Molotov.
1: Wow.
3: Entonces ahí fue donde yo de morrito, como a los 6 años, sentí el punch de un bombo en el pecho y fue, yo quiero generar eso en la gente, en el público.
1: Exacto, ¿no? Entonces, es una magia.
3: Es una locura, estamos muy agradecidos con toda la gente que se ha involucrado en este proyecto de Somos Frijoleros, con nuestra agencia de management que se llama OSA, le mandamos un saludo a Julio y a Jiju, y sobre todo a Paco, que nos dio también la confianza y como este voto de aprobación, ¿no? A nuestro cover, en donde le pusimos todo el corazón y estamos pues muy emocionados de que ya está en todas las plataformas.
1: Oye, ¿se puede saber cuál es la canción? ¿Cuál
3: sí,
1: es la canción
3: claro.
1: que eligieron? ¿Y cómo llegaron a esa canción?
4: La canción que elegimos para el cover de Molotov es Más Vale Cholo.
1: ¡Qué mala compa!
3: ¡Qué rolón!
4: Pues es una gran canción, rolón. Es increíble, creo que Dredd es una banda que empezó y sigue siendo de 5 amigos cabrones que les gusta pues divertirse, echar desmadre.
1: Son pandilla también.
4: Completamente. Y yo creo
1: ¿Cuál
4: que...
1: es su código postal allá en ese México? ¿Cuál es su barrio que lo respalda?
4: Bueno,
1: ¿dónde
4: es que
1: son todos?
4: Son muchos. ¿Sí? El mío es el 57100. Ahí para el que le sepa, que le guste.
1: Tu 03800.
4: Pero sí, yo creo que Más Vale Cholo es una rola como muy de una historia de una pandilla, así
1: claro,
4: que sale a bloquearla. Dijimos como, güey, increíble, hagamos esta canción, salió muy bien. Tiempo después ya grabamos otra canción junto a Paco Ayala en Topetitud, un buen tiempo, que todavía no sale, todavía no podemos dar mucha información de quién es la canción y bla, bla, bla, pero pronto lo verán. Y nada, pues sí, Más Vale Cholo que Mal Acompañado, disponible en todos lados con Somos Frijoleros.
1: Creo que es de las canciones más icónicas del Dónde Jugarán las Niñas de Molotov, y es una canción que ha envejecido todavía muy bien, ¿no?
3: Sí,
1: pues es lo que dice.
3: Sí,
1: y es una canción para pasarla bien, creo yo.
3: Sí, o sea, literal, y es que es una canción que también elegimos porque la sentimos genuina, ¿saben? O sea, es algo que sí nos ha pasado de alguna forma a nosotros cinco y nos animamos a cada uno cantar un verso, que eso nunca había pasado en ninguna otra rola de Dredd, ¿no? Entonces sí, estamos muy contentos.
1: Se divirtieron, es lo importante.
3: Sí, estuvo muy chido.
5: Totalmente. Y bueno, chicos, ustedes aún tienen una carrera muy larga por delante. Creo que el más grande que tiene 21.
3: Sí, yo.
5: Leo, tienes 21 y los demás 20, 19.
1: ¿Todos ya son mayores de edad? ¿O?
3: Sí,
5: ya.
3: Ya. Apenas. Por fin.
5: Aún son muy jóvenes, aún les queda mucho camino por recorrer. Ya han pisado escenarios muy grandes y muy importantes. Pero ¿cuál es el sueño? ¿A dónde les gustaría llegar personalmente a cada uno?
3: Yo creo que esa pregunta es difícil de responder en el sentido de que tenemos metas muy, muy grandes. Las pusimos desde el principio y yo honestamente veo a Dredd respaldado por un trabajo y una constancia que siempre debe de venir de la mano, tocando en Europa y, uh-huh. y haciendo un poco este camino que respetamos mucho y lo admiramos mucho de The Warning, ¿no? Cómo ha abierto el paso wow. a las bandas mexicanas por Europa y por todo el mundo. Yeah. Creo que es un modelo a seguir, o en mi opinión debería de serlo en muchos sentidos para las bandas de México, porque creo que lo están haciendo muy bien y es algo a lo que nosotros estamos aspirando y trabajando
1: por. Y ello. Esto no es de a gratis, es el trabajo de familia, sí. es el trabajo de gente que confía en ustedes, ingenieros. Hace momento me platicaban que todo empezó en el McCartney's ahí en Insurgentes sí. con Viaducto y luego en sí. Clavería una tocada donde se dieron cuenta que las cosas estaban cambiando por completo. Realmente están empezando a suceder las cosas. Sí. ¿Qué tan lejos o cerca están de lograr esos primeros pasos? ¿El álbum será algo de ello que lo pueda certificar, de esos primeros pasos firmes?
4: Yo creo que sí. Yo creo que lo más importante realmente es que nosotros estamos evolucionando día a día para convertirnos en estos artistas que queremos ser, de la forma en la que nos vemos, el hacer que Dread sea una empresa que funcione por sí misma. Porque nosotros, los cinco entes que somos Dread, siempre hemos estado trabajando por este proyecto con nuestras manos, nuestras garras, rascándole a donde se pueda y donde no, metiéndonos en cualquier lugar, siendo la humedad de todos lados. Y
5: básicamente la analogía.
4: Qué buena hierba mala. Pero a mí la verdad representa mucho y me hace muy feliz el poder decir que nosotros nos estamos arriesgando y tomando el valor a construir de cero esta empresa que es Dread, este proyecto que es Dread, y llevarlo a puntos completamente inimaginables, que ya está sucediendo completamente. El siguiente sí. año ya tenemos una gira preparada para Europa con wow. varios países. Es la primera vez que salimos del país para compartir nuestra música. Yo creo que es increíble, que muchas cosas más cabronas van a derivar claro. de eso. Y pues,
6: pero no, pero no, como bien lo dijo Jorge, no es de gratis, es mucho, mucho trabajo. Hay gente que tiene idealizado el rock and roll como que quiero vivir, pero les gusta subirse al escenario nada más.
3: Exacto.
6: Y no saben todo el trabajo que es lo más pesado de
1: Batman. ¿Sabes qué es lo que me encanta ahorita que mencionan? Dicen, de esta empresa.
6: Exacto.
1: De esta empresa.
6: Así es.
1: Todos hablan de su banda y hablan de sus canciones, pero aquí es una empresa porque es el trabajo que exacto. lo están visualizando hacia el futuro.
3: Sí.
1: Entonces hay que ser disciplinados. Dicen que la distancia entre lo que es el éxito y el fracaso es la disciplina.
3: Sí.
1: No es de a gratis esto, compañeros. Han dejado de hacer otras actividades, ¿no?
3: Claro,
1: imagino.
3: Exacto.
1: ¿Están 100% para esto?
3: Sí, obvio. Y es lo que hablamos desde el principio. Si íbamos a hacer esto, lo íbamos a hacer bien y lo íbamos a hacer en serio. Y hemos aprendido un montón sobre el camino y aún estamos en este proceso donde hay mucho que aprender. Pero sí, completamente, esto es una empresa. Hemos tenido que aprender a manejar no solamente el área de música, que si bien es lo más importante porque al final
1: claro,
3: eso gira
1: claro.
3: ¿no? en torno a todo, pero sino también de administración, de finanzas, de relaciones públicas, de organización de tiempos, todo. Sí, somos músicos, pero todólogos dentro de la banda, ¿no?
1: Ya, el álbum completo saldrá este año. ¿Cuándo saldrá el álbum completo?
3: Yo espero que podamos confirmar la fecha de lanzamiento en unos meses. Y es muy probable que el álbum salga el siguiente año acompañado de esta gira por Europa.
6: Maravilloso. Todavía tenemos mucho que platicar con ellos, pero mañana todavía nos vamos a
1: mañana
6: nos
1: tendremos una vez más.
6: No nos vamos a acabar ahorita. Sabemos que todavía viene más de esta fiesta, van llegando. De verdad estamos muy agradecidos y estamos muy felices de que estén aquí en esta fiesta, chicos.
3: Gracias.
6: Sabemos que la van a reventar mañana porque sabemos que son garantía y ya los hemos visto. Bienvenidos y pues inviten a la gente a que vaya a escucharlos mañana, por favor.
7: Mi gente, escuchen bien. A toda la persona que está escuchando este momento, esta bonita voz de la radio, caiga mañana, sábado 3 de octubre, al Complejo 3 Centurias, a ver a Electrify, Los Daniels y a Dread.
1: Yeah.
7: Va a ser el show más chicles bomba de esta ciudad y viva Aguascalientes.
1: Eric.
6: Eric vocalista.
1: Leo.
6: Pues vamos por una rola. Estamos aquí transmitiendo sí. en Cabalis completamente en vivo, previo a nuestra fiesta Aguas con el Rock, mi Leo.
5: Efectivamente, y vámonos con Halfway Down, esto a cargo de Dread, lo escuchas en Alternativa 98.
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1: Estamos de regreso, ese poderoso ataque de los Dread que sintieron lo van a poder escuchar mañana completamente en vivo desde Aguas con el Rock, el aniversario de Alternativa 98, ahí en las Tres Centurias, a partir de las 3 de la tarde. Mi Leo, pero esto no para, tenemos muchos invitados en esta fiesta que nos emociona de sobremanera y a la familia Alternativa también.
2: Efectivamente, el día de mañana ya saben que pueden asistir a partir de las 3 de la tarde, lleguen desde un poquito antes para que alcancen a ver a todos los proyectos, pero justamente uno de los proyectos que más emociona, el estelar, el headliner de la noche, están aquí con nosotros en este momento, los Daniels.
1: Los Daniels, bienvenidos, chicos. No,
3: pues
1: bienvenidos.
3: Muchas gracias.
4: Querido René,
3: muchísimas gracias.
4: Chingón. Tenía rato que no nos encontrábamos, mi querido René.
5: No, pues bueno, rato también, porque también yo estaba como alejado de la escena.
4: Sí.
5: Y ahorita, pues estos compañeros de los Daniels, pues decidieron tocar la puerta otra vez del ataúd. no andaba muerto, nada más andaba de parranda. Entonces...
4: Pero en la música no has parado, del estudio de grabación, proyectos, el Adiós París, me quedé también en esa parte de la historia. Híjole, sí. No has parado, pero es salir nuevamente a carretera y eso agarrar la ruta, ¿no?
5: Exactamente, esto de los shows en vivo, ensayar, sacar canciones.
1: Habías perdido la condición,
5: y realmente también convivir con una banda, wey, porque Adiós París, si bien era una banda, era más un proyecto un poco más personal.
1: Claro.
5: Entonces, pues más dije, más vale malo por conocido que...
1: Oye, pero es de pensarse, porque luego los viajes y todo eso a veces se tornan pesado, ¿no? Pero es algo que extrañabas, que dices, ok, sí me gusta esto del rock and roll.
5: Pues así de extrañar que digas, no manches. Ajá.
1: No, es que es lo que digo, la gente no ve todo lo que hay detrás.
5: Claro.
1: Ya nada más ven cuando se suben al escenario y ya están cantando, ya están tocando.
5: No, yo sigo haciendo bromas ahorita en el camino diciendo, no, esto es lo que no extrañaba. Pero tiene su magia, la verdad es que ahora que lo personal lo vuelvo como a revivir.
1: Sí.
5: En algún sentido sí lo estoy disfrutando mucho esta nueva etapa de la banda, ahora con un nuevo integrante, cuatro integrantes originales, miembros fundadores de la banda, que eso fue verdaderamente lo que en lo personal pues me motivó, ¿no? Como que dije, ¿sabes qué? Es un proyecto que tiene mucha esencia también mía. Igual que los otros cuatro integrantes, el ADN está ahí.
1: Totalmente.
5: Y pues bueno, incluir una nueva voz la idea era hacer, darle una frescura que la gente ha recibido pues muy bien, ¿no? Y Quique pues ha encajado increíble.
1: Por cierto, pues aquí está con nosotros en la mesa, también queríamos presentarlo, Quique, voz de los Daniels, que vino, como bien lo dijo René, a inyectarle frescura y darle nuevos bríos a la banda. ¿Cómo estás, amigo? Bienvenido.
3: Muy bien, bien, algo cansado de la carretera, pero contento de estar aquí y muy emocionado por mañana. Es una fecha especial porque... es mi cumpleaños también.
1: Entonces, de hecho, sí es cierto, ya me acordé.
3: Sí, entonces va a estar bien chido. La
1: hermano Libriano. Libriano.
3: Libranos por siempre.
4: Pastelito de calvillo.
1: Le vamos a hacer un pastel de guayaba,
3: sí,
1: de guayaba.
3: Ah, estoy listo, sí, lo pruebo.
4: Es una cosa increíble,
3: qué rico.
4: Sí.
3: Qué rico, qué rico.
4: No te lo puedes perder. ¿Cómo te sientes en un proyecto que ya lleva kilómetros de carretera? Llegas, te subes, eres bien recibido para subirte a ese tren y afortunadamente las cosas se han caminado. ¿Cómo te sientes tú?
3: Fíjate que no me canso de decir que es muy buen momento. O sea, me encontraron en buen momento, nos encontramos en buen momento en general. Un enfoque distinto. También yo escuchaba la música de los Daniels cuando estaba en la prepa. Y genuinamente sí noto un cambio importante, no solamente

0: las rolas que sigan saliendo sigan conectando con la gente.
1: Claro. Y eso es bien importante que dices, la sinergia con ellos, porque lo musical puede estar perfecto, pero ¿cómo se llevan internamente? Hubo ahí como que onda, si se encajó bien Kike, no encajó, y por lo que veo ha caído muy bien.
2: No, sin duda, creo que más bien uno de los retos era pues la razón también por la que habíamos salido Charlie y yo de la banda, ¿no?
1: Claro.
2: Ya sabes, como estos clichés de Almost Famous.
1: ¿Sí? De acuerdo.
2: Estos clichés, pues porque éramos muy jóvenes, teníamos 20 y tantos años, había mucha fiesta, eran otras épocas, otros tiempos.
3: Eran otros tiempos.
2: Entonces, ahorita ya tres de nosotros pues somos papás, entonces ya estamos en otra época, otra etapa, en el sentido de... pues te tomas más en serio todo, hasta las relaciones entre nosotros, ¿no?
1: Claro.
2: Y Kike, en ese sentido, pues ha venido como anillo al dedo también, porque una de las cosas que nos preocupaba era, pues, híjole, es un nuevo número en la combinación. Exacto. Entonces no sabemos cómo iba a
1: encajar, ¿no?
2: Exactamente, pero la verdad es que es un pan de Dios, la verdad es que se adapta mucho. Sí, siempre, siempre. Pero también es un escucharnos, ¿no? Y yo creo que si bien, bueno, en lo personal yo tengo una relación casi ya de 20 y tantos años con mi esposa, y una relación larga me ha ayudado mucho también a entender que las relaciones largas se construyen también escuchando al otro, ¿no? Y ahora aquí, imagínate, con 5 personas.
1: Wow, claro.
2: Entonces sí, yo creo que eso ha sido muy, muy importante.
4: El recorrido, Kike, para ti antes era solista, una formación vocal que tuviste que perfeccionar con clases, maestros o demás.
2: Correcto.
4: Pero ¿cómo llegas a una formación donde ya hay una estructura y además gente con el colmillo retorcido de mamut y el kilometraje en la segunda vuelta? ¿Cómo es trabajar con esto, hermano?
0: He aprendido mucho porque, o sea, yo soy de Guadalajara,
4: okay,
0: aquí en corto, entonces,
1: sí,
0: y venía mucho a Aguascalientes a tocar con mis proyectos back in the day, ¿no? O sea, en los inicios. Y tuve bandas, tuve un par de proyectos originales que estuvimos haciendo ruido localmente. Ya después tuve el inicio de mi proyecto solista en 2014 a partir de un reality, y como que me acostumbré a ir solo, pero siempre escuchando, ¿sabes? O sea, siempre tratando de absorber de las personas que estuvieran a mi alrededor en cuanto a equipo, en cuanto a industria. Y de repente se cruzan los caminos con estos viejos lobos de mar, y la neta, he aprendido mucho también. Creo que no solamente yo, sino todos en general, nunca dejas de aprender. La industria va cambiando, la tecnología va avanzando, entonces tienes que empezar a hacer las cosas diferentes para tener resultados diferentes. Creo que lo estamos haciendo bien y bien, o sea, yo como esponjita, la verdad, absorbiendo todo lo que puedo.
1: Claro, pero también has aportado en la cuestión de composición. Han sacado 3 nuevos sencillos, 4 ya, ¿verdad?
0: Sí.
1: ¿Ya no es por ti? ¿Fue el último?
0: Sí.
1: Es el último, yo llevo 3, son 4. Pero yo sí escucho, o sea, sí escucho algo de Blanes, pero escucho algo nuevo. Sí,
0: claro.
1: Se siente. Entonces te quería preguntar, hay una cuestión creativa en la composición. ¿Has podido encontrar el camino? ¿Te adaptaste o todos adaptaron juntos a lo que tú ya traías para de tu inspiración?
0: No, creo que ha sido adaptarnos todos. O sea, hemos hecho un blend muy funcional.
1: Claro.
0: Porque no existe una fórmula específica para el proyecto. O sea, sí, de repente, si ya no es por ti, escribí más yo, de repente, exacto, ellos se suben a terminarla. O si, no sé, Charlie o Poncho llegan con una canción, nos subimos los demás a terminarla, ¿sabes? Pero como acompañar el vómito verbal y el vómito artístico de cada uno.
1: Claro.
0: Y obviamente unificarlo, ¿no? O sea, como tratar de que tenga sentido para el proyecto. Entonces, como que en ese sentido está bien padre, porque sí sientes, como dice René, que te escuchan, que,
1: claro,
0: que tu arte tiene un valor, tiene un lugar, a pesar de que sea, no sea el 100% tuyo, termina siendo pues gran parte de ti, ¿no? O sea, una parte de ti. Entonces, se disfruta mucho el proceso. No existe una fórmula de que a huevos se escriba de alguna forma. Siempre es de diferente lugar. Y está bien padre. El experimento ha estado bien chido.
1: Y si se escuchen con un hilo conductor, las 4, las escucho muy, muy cohesionadas del proyecto. Se escucha que ya agarraron una nueva línea musical, o no sé llamarlo así.
2: No, sí, sin duda. Efectivamente, pues uno de los retos también cuando me hablaron Poncho y Rashid era... O sea, en mi cabeza era, ¿y cómo va a sonar? O sea, ¿cómo me imaginaba yo que sonaran los Daniels en el 2026, ¿no?
1: Exacto.
2: O sea, yo estuve 13 años fuera de la banda, entonces era como, cómo me hubiera gustado. Entonces la primera canción que lanzamos fue Me Decidí, que fue una idea que ya teníamos en términos musical y un poco avanzada la letra, y después ya se la mandamos porque este

0: aquí que trabajaba en un barco. Entonces, el primer contacto, todo fue a distancia los primeros meses. Y ya él empezó como a aportar a las letras y todo eso. Entonces, pues ha sido bastante, pues no sé, muy, muy divertido. Siento como ha sido un proceso como volver a tener una banda nueva, pero con una marca, o sea, con ciertas ventajas.
1: Claro, y la experiencia también.
0: No, sí, claro, o sea, de que te subes y ya te la sabes, claro. O sea, ¿no? La gente ya, están ahí los oídos puestos, como que ya no es de una banda nueva, y a ver, vuélvete a ganar. Dije, no, así no. Sí, no, eso ya lo viví, ¿no?
2: No, pues con Quique fue bajarte entonces de un barco, dejar Guadalajara, migrar a la Ciudad de México, imagino, sacrificar cosas, que esto no es sencillo, no es de gratis.
3: No, no es. Y fíjate que, o sea, siempre he sido así, pues como muy aventurero en ese sentido. Tengo una filosofía de que creo que nada te define, ningún proyecto, de hecho, o sea, ni siquiera mi proyecto solista me define. Entonces, como que en ese sentido, los proyectos que lleguen a mi vida, si me vibran, si me resuenan en el momento, es porque son. Es porque tienen que ser y por algo están sucediendo. Y este proyecto llegó a mí de una forma muy mágica a partir de un amigo en común, de recomendación. Y desde el día uno que tuvimos la junta a distancia por Zoom, me hizo clic. No, pues, o sea, yo estaba haciendo shows, ¿no? En un crucero, claro. En el extranjero. Ya llevaba como 6 meses fuera. Y un amigo, Sergio Sierra, en común, me marca y me dice, güey, los Daniel están buscando vocal y están pensando en ti, ¿te interesa? Y yo... Los Daniels, güey, ya sabes de qué.
0: ¿Estás seguro?
3: ¿Estás seguro? Y nos conectamos y hicimos clic, ¿sabes? Como que naturalmente se dio. Confiamos en el talento del otro como para caminar juntos y creo que fue una buena decisión. Está haciendo.
2: ¿Qué te gustaría que sucediera con esta banda? Ahora en una generación de aplicaciones, una generación donde ya no solamente es pensar en los medios convencionales o tradicionales, se hace spray toda la información de una manera tan rápida, hay crestas, hay oleaje, de repente proyectos suben, bajan, desaparecen. ¿Qué te gustaría que sucediera con esta banda, con tu banda?
3: Me gustaría que... Bueno, punto número uno, que pudiéramos romper esos esquemas tocando, ¿sabes? Porque siento que la única defensa ahorita para los proyectos es tocar en vivo, defender lo que artificialmente inteligente están haciendo, ¿no? O las producciones o todo lo que suena digital, que lo puedas defender en vivo. Y nos ocupamos de eso, ¿sabes? Siento que ya no hay tantas bandas que lo hagan así. Es un movimiento, hay una brecha ahí súper nuestra, creo. No solo nuestra, sino de todas las bandas que están haciendo lo mismo, pero creo que podemos, justo con, como menciona René, con esta ventaja de un proyecto de tanto tiempo, poner un estandarte de la música o del rock mexicano otra vez arriba, ¿sabes? Con los Daniels.
1: El escenario es donde se forjan y donde de verdaderamente se ve la madera de los artistas.
3: 100%.
1: Y creo que por más, como dices, de aplicaciones, redes sociales, videos, viralidad, creo que ya cuando están en el escenario, ahí ya es otro tema. Ustedes, pues yo me imagino que en estos años ya perfeccionaron su instrumento cada quien. Ahorita se sienten más cómodos. ¿Cómo se sienten ahorita en el escenario? ¿Cómo te sientes tú ahorita?
0: No, sin duda. A ver, pues sí, son muchos años ya que... Pues estamos en el taller haciendo guitarrazos, producciones, composiciones. Hoy que me encuentro con Poncho y con Charlie, que Charlie está en Japón, por cierto, ahorita, entonces no, hoy no.
4: No nos acompaña.
0: Ajá, no nos acompañó, pero. me los encuentro ahora grandes compositores. O sea, que también digo, wow, o sea, está padrísimo.
1: O sea,
0: que
1: todos componen, perdón.
0: Sí, ¿verdad? Sí, sí.
1: Como los Beatles.
0: Sí, sí, sí. Algunos más, más en letras, otros más en melodías. Ya. O sea, como que creo que ya sabemos también identificar en qué nos gusta más uno y, claro, y para qué somos más buenos, ¿no? Sí. Entonces, ¿qué te estaba diciendo?
2: Que todos componen.
0: No, pero antes de eso...
1: Pero se encontraron todos otra vez, te encuentras con Charlie y con Rashid y no sé,
0: ya eso se me iba. Olvidó, pero vamos bien.
5: Oye, sí. Bueno, y justamente esta es la primera vez que vienen a Aguascalientes en esta nueva etapa del proyecto, ¿no? ¿Qué espera la gente para mañana? ¿Qué puede esperar? ¿Qué va a poder ver con esta nueva etapa? Que la verdad fue un refresh que creo que era bastante, bastante necesario y totalmente, pues un concepto muy, muy novedoso. ¿Hace cuánto que no pisaban Aguascalientes? Me parece que ya buen rato. Pero con esta nueva etapa, ¿qué vamos a poder ver mañana?
0: Fíjate que no...